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2: Como usted puede observar, pues poco antes de subir el puente, precisamente del Cielo Vista, en donde pues usted ya ha sido por ahí testigo de accidentes anteriores.
3: Se registra fuerte volcadura de tráiler en la carretera federal número 45, muy cerca del puente del Cielo Vista, que deja como resultado a un masculino sin vida. Las autoridades continúan con las investigaciones para determinar las causas exactas de este accidente.
2: Comandante, un aproximado de la edad.
4: Ahí está la persona adentro todavía, necesitamos que nos saque ya con el servicio forense. Y ya nosotros lo primero que hacemos es acordonamos el área, esperamos a la Guardia Nacional, ya la Guardia Nacional son los que se van a hacer cargo del accidente.
5: Así es, sí, alrededor de las 8:24 nos comunica un compañero bombero que andaba franco que había un atropellado por la carretera federal.
3: Un joven de aproximadamente 25 años de edad falleció anoche tras ser arrollado por un tráiler que se dio a la fuga en hechos ocurridos en la carretera federal.
5: Esperamos que efectivamente estaba una persona ya sin signos vitales en la orilla de la carretera federal.
3: Ciudadanos solicitan el apoyo de la población para localizar al conductor de un vehículo que presuntamente ocasionó daños en la vía pública durante la madrugada del lunes 6 de julio en la avenida Río Chubíscar Sur, cerca de la plaza Benito Juárez. De acuerdo con la información compartida, el automovilista habría impactado contra la banqueta y posteriormente derribado algunas bancas ubicadas en el sector para después retirarse del lugar. Los afectados indicaron que las autoridades ya trabajan en la búsqueda del responsable y pidieron que cualquier persona que cuente con alguna información sobre el vehículo o el conductor pueden comunicarse al 639-549-6203 o a través del sistema de emergencias 911. El video aparece publicado a través de ADC Noticias Digital de Radiza. Un choque entre dos vehículos se registró sobre la avenida Agricultura y calle Segunda, otra vez frente al teatro de esta ciudad de delicias.
6: Atrás del vehículo, por lo que hace una maniobra de adelantamiento, no percatándose del vehículo SPAR, impactando con su parte derecha contra la parte izquierda del vehículo Spark.
3: La Junta Municipal de Agua y Saneamiento de Delicias restableció al 100% el servicio de agua potable en la comunidad de El Alamito.
7: Se estaban bajando las pastillas, probablemente por el exceso también de demanda de energía eléctrica en el sector.
3: El gobierno municipal de Mioqui hace la invitación a la población a participar en una nueva edición del programa Miércoles con tu alcaldesa.
8: Están las cintas de corte de cabello, vienen doctores, tenemos lo que es el dispensario médico, vamos a estar regalando arbolitos y vamos a estar ahí con la vacunación de mascotas.
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0: Bienvenidos sean todos ustedes a la emisión número 355 de
1: City Light.
0: Bienvenidos sean todos ustedes por sintonizarnos en esta lluviosa tarde. Oye, qué buen aguacero cayó, bendito Dios.
1: No te puedo creer que yo estaba en programa mientras estaba lloviendo.
0: Fíjate que
1: me perdí la lluvia.
0: Qué curioso, para quien sigue el Círculo Delicias, el periódico digital.
1: Síguelos.
0: Hicimos un pequeño reportaje en Facebook Live el domingo pasado, porque mucha gente tenía duda de si había incrementado su llenado la presa con estas últimas lluvias, y sí ha subido mucho el porcentaje.
1: Qué bueno.
0: Pero con esta lluvia de, bueno, la de anoche o de sí, ayer tarde y la de hoy, se va a poner más interesante este asunto. Entonces, pues tengamos paciencia y sigamos pidiéndole a Dios para que estas lluvias, que son tan bienvenidas, pues sigan cayendo. Sobre todo, no sé si ustedes recuerden, en julio de muchos años a la fecha, llovía siempre en tiempos de la feria. Cuando era la feria aquí en Delicias, ajá, caían unos aguaceros impresionantes. Julio y agosto, que es cuando mi hijo Emilio, cumple años, y en agosto se caía el cielo.
1: Okay.
0: Últimamente como que el clima aquí ha cambiado mucho y ya no tenemos tantas lluvias en julio y agosto, pero esperemos que este año el Niño, que dicen que viene muy lluvioso, uh-huh, viene muy benéfico, pues ahora sí que ojalá nos llene las presas, tanto las vírgenes como la boquilla. Y y pues hoy tenemos un playlist chido.
1: Sí que sí. Oye, pues arrancamos con Fine Young Cannibals.
0: Así es.
1: Amigo, una disculpa, es que tenía una llamada un tanto importuna por acá.
0: Pero bueno, no nos estén interrumpiendo porque hoy tenemos el programa de La Buena Ondez. Avisamos, mañana tenemos a Carlos Esquivel.
1: ¡Carlos Esquivel! No es tan divertido cuando no me sigues el rollo.
0: Ya sé.
1: No está chido así.
0: Es que me agarras desapercibido. Oye, pero pues por lo pronto hoy tenemos un buen playlist. Vamos a tener nuestras acostumbradas secciones.
1: Ajá.
0: Nuestros comentarios del Churin Churin Fun Flights. ¿Qué es, Costco?
1: Ni nos sale.
0: Pues como que esto es muy aburrido, ¿verdad?
1: Ni sabemos.
0: Como que nos aburrimos.
1: Ya sé. Oye, quienes no se aburren nunca son nuestros flamantes patrocinadores.
0: Así es.
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1: Oh, yeah. 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
1: Muy bien. 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
1: 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Así que, pues, un saludito a todos nuestros fantásticos patrocinadores. Mira, empezó City Lights y hasta el solcito quiso decir, ya me voy, hijos míos.
0: Sí, ahí los dejo porque hagan sus locuras.
1: Pero eso sí, usted sabe que puede comunicarse con nosotros, 474-0993. Y si quiere unirse a la flamante familia City Lights, llame al
0: 639-129-8704.
1: Otra vez, porfa.
0: 129-8704.
1: Y continuamos con esta rolita a cargo de Rick Springfield.
0: Yes, it's girl.
1: Aquí.
0: En City Lights.
1: Sube el volumen.
0: Bienvenidos.

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0: 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Yeah. Pirata.
1: Vamos a ver, Cornelio.
0: ¿Qué pirata eres? Oye, pues la noticia del día de hoy nos lleva hasta Mejillones, Chile.
1: Chile.
0: Así es.
1: Santiago de Chile.
0: Así es. El huevón.
1: Mira. Oye, qué buena nota.
0: La tierra de Juan Carlos Bodoque.
1: Y de los buenos vinos. Yeah. Hacen muy buenos vinos
0: muy
1: en Chile.
0: Muy buenos.
1: Muy buenos vinos. Oye, esta nota me gustó mucho.
0: El Concha y Toro está muy bueno.
1: O sea, todos.
0: Sí.
1: Oye,
0: me
1: lánzate.
0: Gustó también. Lánzate. Bueno, pues en Chile, una hembra de colibrí eligió un lugar muy poco común para construir su nido. ¿Dónde, Hugo?
1: En una red de una cancha de básquetbol increíble.
0: Así es, en el arito ahí.
1: ¿En el aro ahí? ¿En la red?
0: Ajá, puso sus huevitos, convirtió la cancha en un refugio para su nueva vida. Y pues al descubrir el nido, los niños que frecuentaban la cancha decidieron avisarle a las autoridades para intervenir. Entonces, como medida de protección, el espacio fue cerrado temporalmente para permitir que el ave pudiera incubar sus huevitos, cuidar a sus polluelos sin ser molestada. Este gesto, pues obvio, nos recuerda que los actos más sencillos de respeto hacia la naturaleza pueden marcar una gran, gran diferencia. Y de hecho ahí en la red, pues se ve el nidito de la colibrí.
1: Sí, está muy padre la foto.
0: Y cerraron la cancha y tienen ahí un comunicado que dice: cancha cerrada temporalmente, colibrí anidando, 60 días, se agradece su comprensión.
1: No sé, pero últimamente se han vuelto muy virales los videos tanto en TikTok, sí, como en Instagram, como en Facebook, de perros que son rescatados en las calles. Uh-huh. Y hay gente que es muy desalmada, no le puedo dar otro nombre. Que avientan
0: Solán.
1: Perros, los sí, ándale. Qué mal ese hombre, muy mal.
0: Pues qué bueno que ya se está quedando sin patrocinadores.
1: Sí, sobre todo, yo creo, bueno, yo soy perrero de corazón.
0: Sí.
1: Tú lo sabes.
0: Sí, yo
1: tú eres,
0: sé.
1: Tú eres gatuna, yo soy perruno.
0: También, de los dos.
1: Sí, sí, pero eres más acercada a los gatitos.
0: Ay, es que Leopoldo.
1: Ya sé, qué obo. Pero yo creo que si de veras queremos hacer algo bien, ajá, podemos empezar por un perro, una mascota, porque ahí te va. Uh-huh. Hubo un pensamiento muy padre que me hizo reflexionar mucho que hice. Como trates a los animales, habla de tu calidad de vida.
0: Así es.
1: Y la calidad de tu corazón.
0: La calidad humana que tienes.
1: Sí, entonces, sí, si eres de esas personas que trata mal a los animales, pues, ¿qué se puede esperar de ti, no?
0: Sí, si eres así, no escuches el programa de La Buena Onda. No.
1: ¡Sobre
0: es para
1: ella!
0: Ti.
1: ¡Vamos a partirle su
0: pe! Definitivamente, este programa tal vez no es para ti.
1: No es para ti.
0: Y
1: no.
0: Está bien. Es bonito y está bien.
1: Ojalá te vaya mal en la vida.
0: Ojalá, maldito. Ojalá. Ojalá.
1: Que te caiga un rayo ahorita que llueva de nuevo.
0: Ah, no es cierto.
1: Que
0: pero
1: te
0: eso sí,
1: un perro.
0: Está bien que no te gusten los animales. Digo, eso, it's okay. No pasa nada, que no te gusten, nada más. No los dañes.
1: Oye, pero
0: no los
1: ver,
0: dañes.
1: Buen punto. ¿Quién no se va a enternecer con un cachorrito?
0: Un cachorrito.
1: No, es que los cachorros son...
0: El hociquito, como el escuele bonito.
1: No, unos automáticos derritientes de corazones.
0: Son unos soquetines.
1: Sí, no. De veras, quien no se derrite al tener un cachorro, tiene corazón de piedra.
0: Así es, definitivamente.
1: Pues
0: esto
1: fue el City News.
0: Yeah.
1: Tuvimos a Whitfield con Think of You, que me pone de buenas.
0: Y también tuvimos...
1: Sigue.
0: A Tupac con Tupac, California, sí, Love. Sí. Y sigue una breve pausa comercial. Ya llegó la media.
1: Eso, regresamos a...
0: City Lights.
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1: Lánzate. Así como que vas tú, voy yo. 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
2: Está bien. Bueno, de la canción que les vamos a hablar el día de hoy es de la banda británica Talk Talk, canción que fue lanzada en 1984.
1: Es correcto, aunque esta rola no llegó a ser muy famosa en Europa, en otras partes del mundo sí llegó a formar parte del top 10 del Billboard.
2: Así es, de hecho esta canción consagró a la banda Talk Talk. Y pues, a diferencia de los temas bailables de los 80s, esta letra aborda un tema muy interesante, la autonomía personal.
1: Es correcto. Inclusive, bueno, es cuando en esa época estaba muy de moda los sintetizadores, el pop con sintetizadores. Estaba Depeche Mode, estaba INXS, que metían mucho sintetizador. Y esta rola es, ¿qué te diré? El video está muy padre porque hacen muchas tomas de muchos animales.
2: Ajá.
1: Pero es, o sea, aparte sale, en aquel entonces fue muy novedoso, porque salía un gusanito, que era hecho con animación, y estaba tapando precisamente las escenas importantes de los animales, y de hecho fue una burla, fue una sátira, porque en aquel entonces todos los grupos que eran del género con sintetizadores, del pop con sintetizador, lanzaban videos donde ellos eran lo máximo y tenían el último de tecnología. Y decían, ay, sí, ándale, pues, ustedes digan eso. Nosotros vamos a poner imágenes de animales y vamos a poner al gusanito animado.
2: Así es. Y que, por cierto, el video está casi compuestamente en su totalidad por metrajes de animales, así como tú lo mencionas, de el famoso documental de la BBC, Life on Earth, de 1979.
1: Está muy chido y pues para quien no lo haya visto, métase a YouTube. Ajá. El video está muy padre porque en aquel entonces pues fue muy vanguardista.
2: Sí.
1: Y es una sátira que funcionó.
2: Bastante. Así que recuerda, es tu vida, no lo olvides. It's My Life con Talk Talk. Aquí
1: en City Light.
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0: Shuri Flash. Frases que no arreglan tu vida, pero sí te sacan una sonrisa. Y en el Shuri Flash de hoy, ¿qué canción tenemos, Capitán Quevedo?
1: Rough Trish Band con Sensitivity.
0: Ajá.
1: Sensibilidad.
0: Ese men.
1: Ese men. Ese fue un one single hit.
0: Ah, ok.
1: Pero fue muy bueno.
0: Muy bueno. Entonces, vámonos con las frases que no arreglan tu vida, pero te van a sacar una sonrisa. Con Sensitivity de Ralph
1: Tresvant.
0: El que sabe tratar bonito, ya lleva media cita ganada.
1: Uh-huh.
0: No todo entra por los ojos. A veces, una buena plática hace milagros.
1: Mm.
0: Coquetear está fácil. Lo difícil es saber cuándo callarse. Esa me gustó.
1: Sí.
0: Hay cumplidos que enamoran y otros que parecen copiados de internet. Ajá, sí, puede ser, como, uh-huh, como este. La labia abre puertas, pero los detalles las mantienen abiertas.
1: Uh-huh.
0: El que llega con respeto muchas veces se va con todo y número de teléfono. No confundas intensidad con buena educación. Una sonrisa a tiempo vale más que 100. ¿Qué haces a medianoche? Los típicos ontas.
1: Ya sé.
0: ¿Qué estás haciendo? ¡Ay! No, ya después de las 12, acuérdate.
1: No, ya es acoso.
0: Es como un semáforo después de las 12.
1: Ya es acoso, es un red flag.
0: Así es. Y por último, el detalle no cuesta, pero como suma puntos. Y sin más preámbulo, esto es...
1: Sensitivity con Ralph Tresvant.
0: Aquí.
1: En City Light.

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0: Hacía mucho que no ponemos esa rola. Paul McCartney, ex compositor de The Beatles.
1: Silly Love Songs.
0: Muy buenas, muy buenas.
1: Canciones soquetes de amor.
0: Oye, no hemos hablado nada del Mundial. Hoy gana España.
1: Ajá.
0: Le ganó a Francia, que era el favorito.
1: Estamos salados, ¿te fijas? Selección que ha apoyado México, selección que ha perdido. Mañana todos a apoyar a Argentina.
0: Sí, oye, estaría muy bueno. Bueno, tengo que agregar algo.
1: A ver.
0: Yo no tengo nada en contra de los argentinos.
1: Ah, qué bueno.
0: No tengo nada.
1: No, yo tampoco.
0: Pero realmente el hate que se ha tirado en contra de ellos es por culpa de la FIFA, de los árbitros.
1: Y de Messi.
0: Y de los locutores.
1: Y de Messi.
0: No, Messi hace su chamba.
1: Está llore y llore, mijo. Y según Messi, él es el campeón mundial. Cállese, está de llorón. Está de llorón.
0: Hace su chamba. No. Los árbitros y los... Sobre todo, ¿sabes? El me cayó al hígado. ¿Qué? O en el mero hígado, el locutor ese de allá de Argentina.
1: Ah, sí,
0: que dijo,
1: ¿tío?,
0: que odiaba a los mexicanos y que los envidiamos. ¿De dónde?
1: Y luego ya después dijo, ay, no es cierto, era broma.
0: No, no tiren hate, no tiren hate, no es sano.
1: No, pues no.
0: Pero realmente esta ola de...
1: Pues no, pero que odio... Messi se... No te creas.
0: Esta ola de odio, pues es infundada porque... Pues pobrecitos argentinos, de por sí su economía está de la patada, no tienen ni qué comer, nomás comen churrasco, no tienen...
1: ¿Cómo sufren?
0: No, sí, no tienen buenas novelas, no tienen nada.
1: No tienen buenas
0: Entonces, pues
1: novelas.
0: Yo no entiendo qué les podemos envidiar, pero no los odio. No los odio.
1: Claro que no.
0: Así que veremos mañana el pase de Inglaterra para echarse a la final. Entre Inglaterra y España.
1: Aquí es el programa de la buena ondez. Aquí no tiramos hate.
0: No, para nada.
1: Acá.
0: No creo.
1: No creo. Bueno,
0: no creo.
1: Nosotros nos despedimos, obviamente.
0: Antes, sin despedirnos de nuestros patrocinadores.
1: Caray, espérate, ¿cómo?
0: Te estás adelantando.
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1: ¿Con qué nos vamos, Hugo?
0: Nos despedimos con la de cajón para planchar oreja romántica. The Cars con Drive.
1: Pásenla bonito. Nos escuchamos mañana.
0: Esto fue
1: City Lights.
0: Besitos a mi güerita.

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2: Una forma de asegurar la calidad de los ingredientes que estamos consumiendo es prepararlos nosotros mismos. Por eso, hoy nos acompaña el cocinero tradicional de Campeche, Rafael Meneses, para preparar nuestro propio jamón artesanal en casa.
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3: Bienvenidas y bienvenidos a Revista del Consumidor Radio. Hoy nos acompaña el cocinero tradicional Rafael Meneses, pilar de la cocina mexicana del estado de Campeche, para preparar la tecnología doméstica del mes, jamón artesanal. Bienvenido, chef. Gracias por aceptar la invitación.
4: Muchas gracias por la invitación. Y para empezar con esta tecnología, los ingredientes que vamos a necesitar son 2 kilogramos de lomo de cerdo o pierna, 200 mililitros de agua muy fría, 150 mililitros de concentrado de apio licuado y colado, 45 gramos de sal de mar, 25 gramos de miel, 4 gramos de pimienta blanca y 1 gramo de laurel molido. También ocuparemos un rollo de papel film, hilo de algodón o pabilo grueso, una jeringa de cocina de 20 mililitros, un termómetro de sonda o digital, una bolsa resellable de grado alimenticio y un recipiente hermético con capacidad de 2 kilogramos. Comenzamos licuando el apio con poca agua, colamos y dejamos enfriar. Para preparar la salmuera, disolvemos el jugo del apio, sal de mar, miel, agua fría y las especias hasta disolver completamente. Ponemos la carne en una charola o topper e inyectamos la mezcla por toda la pieza, en espacios de 2 a 3 centímetros. Masajeamos la carne amasándola o golpeándola en un tazón frío durante 30 minutos hasta que absorba el líquido y se sienta pegajosa. La idea es distribuir toda la salmuera para evitar que se reproduzcan microorganismos. Lo refrigeramos en un recipiente hermético durante 24 a 32 horas. Para su formado y compresión, lo moldeamos de forma cilíndrica con las manos, hacemos nudos con el hilo cada 2 o 3 centímetros y vamos a envolver 10 veces con el papel film hasta que quede compacto y firme. Para la cocción, calentamos el agua entre 78 y 80 grados Celsius. Sumergimos la pieza y colocamos un poco de peso encima para evitar que flote y cocinamos aproximadamente por 2 horas. Retiramos únicamente cuando el centro del jamón marque de 70 a 72 grados Celsius. Una vez pasado el tiempo, lo llevamos inmediatamente a un baño de agua con hielo durante 30 minutos para el choque térmico y así cortar la cocción. Lo colocamos en una bolsa hermética y en un recipiente para llevarlo a refrigeración de 12 a 24 horas. Le retiramos el plástico y cortamos en rebanadas. Si quieres que tu jamón tenga un color más intenso, puedes añadir 5 mililitros de jugo de betabel concentrado a la salmuera. Y ojo, nuestra receta es 100% casera y no tiene conservadores sintéticos, por lo que su vida útil es de solo 5 días en refrigeración. Además, para que no se oxide con el aire, solo rebana la porción que te vayas a comer en el momento. Fresco, natural y directo a la mesa. Anímense a prepararlo y cuéntenos en nuestras redes sociales cómo les fue. Además, les invitamos a ver el proceso de preparación en nuestro canal de YouTube Profeco TV. Soy el cocinero tradicional Rafael Meneses López y fue un gusto cocinar con ustedes en Revista del Consumidor Radio.
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2: Buscar direcciones, solicitar transporte, confirmar reservaciones, compartir fotos o avisar que llegaste bien. Cuando sales de viaje, la conexión a internet se vuelve una herramienta clave y el Wi-Fi de aeropuertos, hoteles, plazas o establecimientos comerciales puede ser un gran aliado. Sin embargo, elegir utilizar estas redes no debe comprometer la privacidad de tus datos. El Wi-Fi público se debe utilizar con precaución.
1: Pero, ¿a qué nos referimos con el Wi-Fi público? El término público indica que el servicio está disponible para múltiples usuarios. Sin embargo, debes prestar atención al conectarte. Es muy importante que identifiques si la red está protegida o abierta, ya que no todas ofrecen el mismo nivel de seguridad.
2: Por un lado están las redes protegidas con contraseña. Estas suelen incorporar mecanismos de cifrado que añaden una capa de protección a tu información. Por el otro están las redes abiertas. Estas requieren mayor precaución debido a que tu información puede ser interceptada o bien tu navegación podría ser redirigida a sitios fraudulentos.
1: Es verdad, nunca sabemos al 100% qué tan segura es una red Wi-Fi pública, pero hay señales que te pueden ayudar a decidir. Fíjate en esto: ¿quién ofrece el servicio? ¿Tiene contraseña? Y lo más importante, al usarla, ¿te pide compartir información sensible?
2: Además, otras recomendaciones que puedes tomar si estás pensando en conectarte a un Wi-Fi público son las siguientes. Puedes conectarte si la red es de un lugar que identificas como un hotel, un café, el aeropuerto o una red de gobierno. Esta debe pedirte una contraseña y no te debe exigir datos innecesarios como tu teléfono, información bancaria, datos de acceso a aplicaciones como contraseñas o códigos PIN. Si cumple con esto, puedes usarla con tranquilidad para buscar en mapas, mandar mensajes de texto o hacer búsquedas.
1: Ten cuidado si la red está completamente abierta, o sea, sin contraseñas. También si tiene un nombre genérico, por ejemplo, Wi-Fi gratis 123, o si no sabes quién la administra. En este caso, solo úsala para consultas rápidas en la web, pero evita introducir contraseñas, información financiera o datos sensibles.
2: Si detectas redes duplicadas o sospechosas, por ejemplo, café-oficial junto a un café-free, evita la conexión o busca otra red de inmediato. No olvides que no debe pedirte información inusual, como tu correo o contraseñas, ni redirigir constantemente a otros sitios web.
1: Por otro lado, también existen acciones sencillas para navegar con mayor seguridad en entornos abiertos o desconocidos. Si utilizas una red abierta, verifica cuál es la red Wi-Fi oficial. Evita iniciar sesión o ingresar contraseñas en cuentas importantes, como tu correo, banca móvil o redes sociales.
2: No realices compras ni compartas datos personales o bancarios. Si por alguna razón necesitas iniciar sesión en tu correo o redes sociales, no guardes las contraseñas en el navegador y cierra sesión en tus cuentas cuando termines. Acciones sencillas para proteger tu navegación.
1: Sabemos que el Wi-Fi es una parte fundamental del viaje. Por eso también toma en cuenta que la seguridad no depende exclusivamente de la red. Una vez que te conectas, la seguridad digital también se basa en cómo usas internet. Por ejemplo, las páginas que visitas y las aplicaciones que descargas o utilizas durante el viaje.
2: Al viajar, las aplicaciones de transporte, mapas o reservas son esenciales. Sin embargo, es importante asegurarse de que no se trate de plataformas falsas, ya que podrían intentar obtener datos personales o financieros.
1: Mucho cuidado con aplicaciones que muestren nombres similares a los originales, pero con ligeras variaciones o faltas de ortografía. También con aquellas que tienen pocas descargas y reseñas inconsistentes, o que solicitan permisos que no justifican su función, como acceso a contactos, cámara o micrófono.
2: Por otro lado, si necesitas acceder a un sitio web, revisa en la barra del navegador que la dirección comience con https://... y que muestre el icono de un candado cerrado, lo que indica que la conexión está protegida. Asegúrate también de que estás en la página correcta, sin errores en la dirección ni enlaces sospechosos. Si el sitio presenta una interfaz diferente a la habitual, se comporta de forma extraña, te redirecciona o muestra ventanas emergentes, es mejor abandonar el sitio.
1: Por último, más allá de la conexión, la clave está en decidir con cuidado qué tipo de información se comparte en cada momento. El Wi-Fi público es un gran aliado para moverse por el mundo. Aprender a decidir cuándo, dónde, para qué conectarte, te permitirá aprovechar la red con mayor tranquilidad.
2: Recuerda que conectarte es tu derecho, pero hacerlo con seguridad es tu responsabilidad.
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1: Como usted puede observar, pues poco antes de subir el puente precisamente del Cielo Vista, en donde pues usted ya ha sido por ahí testigo de accidentes anteriores.
2: Se registra fuerte volcadura de tráiler en la carretera federal número 45, muy cerca del puente del Cielo Vista, que deja como resultado a un masculino sin vida. Las autoridades continúan con las investigaciones para determinar las causas exactas de este accidente.
1: Comandante, un aproximado de la edad.
3: La persona adentro todavía, necesitamos que lo saque ya por el servicio forense. Y ya nosotros lo primero que hacemos es coordinamos el área, tenemos a la Guardia Nacional, ya la Guardia Nacional son los que se van a hacer cargo del accidente.
2: La Fiscalía General del Estado informó que permanece sin identificar el hombre que perdió la vida tras ser arrollado en el kilómetro 167+900 de la carretera federal, a la altura del seccional de Lázaro Cárdenas, en el municipio de Meoqui. Tenemos reporte de los accidentes más relevantes de las últimas horas.
4: Un choque, ya que un vehículo se había ponchado de las llantas y al quererse ahorillar invade el carril cuando venía circulando una motocicleta y pues alcanza a chocar al vehículo.
2: El director ejecutivo de la Junta Municipal de Aguas de Delicias confirmó que se están aplicando sanciones económicas a los usuarios que desperdicien el agua.
5: Revisar muy constantemente las fugas, que son muy recurrentes. Vemos mucha gente que va diariamente a las oficinas del área comercial porque tuvieron alguna fuga.
2: Habitantes del seccional de Lázaro Cárdenas denunciaron tras una junta vecinal que no cesan las quejas en contra de la Comisión Federal de Electricidad.
6: Hay muchas quejas porque vienen y cortan la luz a pesar de que ya está pagado el recibo. Aún así vienen y la cortan.
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2: ¿Cómo amaneció el día de hoy? Esperemos que se encuentre muy bien. Ya estamos a mitad de semana y también a la mitad del mes. Estamos a 15 de julio de este 2026, miércoles, para ser específicos. La temperatura en Delicias marca los 21 grados centígrados. Ya estamos listos para llevarle a usted toda la información a través de Flamingo y la Lupe 93.7 98.9. Estamos en vivo. Mi nombre es Eduardo Hernández y esto es Noticieros Radiza Radio. Bienvenidos. Un trabajo de nuestro compañero Mauro Moreno desde el lugar de los hechos. El día de ayer se registra este fuerte accidente vial en la carretera federal número 45. Un operador de un tractocamión perdió la vida el día de ayer luego de que la unidad que conducía volcó en la curva ubicada sobre la carretera a la altura del puente del Cielo Vista con sentido de norte a sur. Los primeros reportes indican que el tractocamión transportaba una caja cargada con algodón cuando salió del camino tras esta volcadura, invadiendo la lateral, y el conductor quedó prensado entre los restos de la cabina, perdiendo la vida en el lugar de los hechos. Entre las hipótesis preliminares, mencionan las fuertes ráfagas de viento registradas al momento del accidente, así como una posible llanta ponchada o bien que se le haya reventado un neumático, pudieron haber influido en este percance. Sin embargo, ya serán las investigaciones que determinen la causa oficial, la mecánica, sobre este accidente. Elementos de las corporaciones de seguridad realizaron el procesamiento de la escena mientras que la circulación permaneció afectada durante varias horas debido a las maniobras para retirar la pesada unidad y, por supuesto, activar estos protocolos del servicio médico forense para el levantamiento del cuerpo. Pasan las horas y la víctima de este accidente ya fue identificada de manera preliminar como Iván M., de 27 años de edad, quien perdiera la vida al quedar prensado en la cabina de este tractocamión. Este vehículo de grandes dimensiones movilizó a las unidades de emergencia en el sitio, en el lugar. Generó un importante tráfico vehicular en la zona debido a estas maniobras que se estuvieron realizando. Le repito, se trabaja para identificar cuáles fueron las causas exactas que derivaron sobre este fatal accidente que deja a una persona sin vida, un masculino de aproximadamente 27 años, el cual fue identificado de manera preliminar como Iván M. Hechos lamentables ocurridos en esta ciudad de Delicias. No es la primera vez que ocurren este tipo de accidentes en dicho punto, en dicho lugar. Las imágenes aparecen a través de ADC Noticias Digital de Radiza.
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2: 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Han sido días en los que pues varias personas han perdido la vida en Delicias, en la región. El día de ayer fue localizado el cuerpo sin vida de un hombre flotando en las aguas del canal principal Conchos, esto a la altura de la comunidad de Estación Saucillo. Corporaciones de seguridad y cuerpos de auxilio atendieron este reporte. Personas que transitaban por la zona realizaron la llamada al 911, acudiendo en respuesta a los elementos de la Dirección de Seguridad Pública Municipal de Saucillo, bomberos, protección civil, así como agentes de la Fiscalía General del Estado, donde personal de bomberos efectuó las maniobras para recuperar el cuerpo, mientras que peritos procesaban la escena y ordenaban su traslado al servicio médico forense. De manera preliminar, la víctima fue descrita como un hombre de complexión delgada, tez morena, vestía pantalón en color café y calzado de trabajo, sin portar playera. Su identidad permanece sin ser establecida y será la necropsia de ley la que determine las causas exactas del fallecimiento, mientras la Fiscalía mantiene abiertas las investigaciones para esclarecer las circunstancias de este caso. Asimismo, la Fiscalía General del Estado informó que permanece sin identificar el hombre que perdió la vida la noche de lunes tras ser arrollado en el kilómetro 167-900 de la carretera federal número 45, esto a la altura del seccional de Lázaro Cárdenas en el municipio de Meoqui. De acuerdo con la información oficial, la víctima, un hombre de entre 28 y 32 años de edad, de complexión delgada, tez morena, cabello negro corto y estatura aproximada de 1.60. Vestía pantalón de mezclilla azul, playera negra, camisola azul de manga larga, guaraches de baqueta y una cachucha negra con letras rojas. Las primeras indagatorias señalan que el hombre habría intentado cruzar la carretera cuando fue embestido por un tractocamión, cuyo conductor presuntamente abandonó el lugar. La Fiscalía solicita el apoyo de la población para lograr su identificación, mientras que el cuerpo permanece bajo resguardo del Servicio Médico Forense en espera de ser reclamado por sus familiares. Con el objetivo de brindar apoyo emocional a quienes han enfrentado la pérdida de una mascota, este jueves 16 de julio se llevará a cabo una plática de tanatología, duelo y amor por nuestros seres peludos, acompañamiento a la pérdida, dirigida a todas las personas que han despedido a uno o a más compañeros de vida de cuatro patas. La charla será impartida por la tanatóloga Norma Moreno a las 7 de la tarde en las instalaciones de Mausoleos Todas las Almas, ubicado en la Avenida de las Industrias número 2401 de la colonia Benito Juárez de esta ciudad de Delicias. Los organizadores destacaron que es la primera ocasión que se realiza una actividad de este tipo enfocada específicamente en el duelo por la pérdida de perros o bien algunas otras mascotas. Además de la conferencia, se informó que entre los asistentes se van a entregar pastillas desparasitantes para mascotas. Quienes deseen participar deberán de registrarse previamente, donde la lista de invitación está abierta al público en general, especialmente para quienes buscan comprender y sobrellevar el proceso emocional que implica la partida de un ser querido peludo. Siempre lo hemos mencionado, las mascotitas son importantes, siempre. Forman parte, obviamente, de los integrantes de la familia, se tienen que realizar muchos cuidados, se tiene que prestar especial atención al momento de que se les deja solos. Más en esta temporada vacacional, platicábamos con el titular de Medio Ambiente en esta ciudad de Delicias sobre algunas recomendaciones e indicaciones, por supuesto, para cuidar a las mascotitas en esta temporada vacacional. De salir, pues tener en cuenta dejarlos encargados para que no les vaya a faltar alimento ni agua y asimismo tengan donde resguardarse, ya sea de los rayos del sol o bien de las lluvias que se han estado registrando dentro de los últimos días. Sentido común es únicamente lo que se pide, por supuesto, para de esta manera proteger a nuestras mascotitas y evitar así pues algún tipo de deceso, afectaciones o alguna enfermedad cuando ya volvamos de la temporada vacacional. Tome en cuenta las diferentes recomendaciones que hace la autoridad competente.
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0: Marca 21 grados la temperatura, son exactamente ya las 7 de la mañana más 20 minutos, ya 7:20. 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La Fiscalía General del Estado brinda más detalles sobre los hechos ocurridos en el municipio de Meoqui, a la altura del seccional de Lázaro Cárdenas, donde una persona pierde la vida tras ser arrollado por un vehículo de grandes dimensiones. Tenemos aquí la información.
1: Elementos de la Agencia Estatal de Investigación, adscritos a la Fiscalía de Distrito Zona Centro en Meoqui, atendieron el reporte de una persona fallecida por un accidente vial la noche de este lunes 13 de julio en el kilómetro 167+900 de la carretera federal 45, en el seccional denominado Colonia Lázaro Cárdenas. En el lugar se observó sobre la cinta asfáltica el cuerpo sin vida de un masculino de complexión delgada, tez morena, cabello negro y corto, de estatura aproximada de unos 60 metros y de entre 28 y 32 años de edad. Vestía pantalón de mezclilla azul, playera negra de manga corta, camisola azul de manga larga, huaraches de baqueta, cachucha negra con letras rojas, y el cual no ha sido identificado hasta el momento. A simple vista se le aprecian fracturas en cráneo, trauma en zona pélvica, fracturas expuestas en pierna izquierda y codo izquierdo. Personal del Servicio Médico Forense se encargó del levantamiento del cuerpo y su traslado para la necropsia de ley. Según testigos, el fallecido al parecer fue atropellado por un tractocamión al intentar cruzar la carretera y no se tienen mayores datos del vehículo ya que se dio la fuga.
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0: Vuelve la polémica a nivel nacional con el tema de la política. La gobernadora de Baja California, la morenista Marina del Pilar Ávila, aceptó haber negociado en privado con intermediarios del gobierno estadounidense para ofrecer información de seguridad y resolver su cancelación de visa en dicho país. En una carta pública, la mandataria admitió haber sostenido conversaciones con personas que se presentaron como agentes o intermediarios de autoridades estadounidenses. Aunque dijo que sus interlocutores no acreditaron su representación, en una grabación de esa plática ofreció dar información sobre las mesas de seguridad o algo en particular que el gobierno de Estados Unidos quiera saber. En su carta, la gobernadora reconoció la conversación. ¿Están diciendo que me quieren llevar de extradición? ¿No me pueden decir de qué quieren que les hable? Yo puedo saber o escuchar muchas cosas de seguridad, pero si hay algo en particular que ellos quieran saber. Así lo comentó Ávila en el audio, el cual está circulando a través de Internet. En otro momento se dice preocupada de que la Oficina de Control de Bienes Extranjeros de Estados Unidos le finque lavado de dinero. Están diciendo que me van a levantar cargos y con orden de extradición. Yo estoy dispuesta siempre a hablar de todo lo que yo pueda saber, cómo apoyar y cómo cooperar. Así lo insiste con preocupación según se escucha. Aunque no desmintió esos dichos, Ávila aseguró que durante la conversación estas personas, los intermediarios, plantearon distintos escenarios legales sin presentar documentos, identificaciones o requerimientos oficiales. Las referencias realizadas sobre la cooperación e intercambio de información corresponden a la coordinación institucional que mantiene Baja California como entidad fronteriza con autoridades de México y Estados Unidos en materia de seguridad. Y mire lo que son las cosas. Usted recordará sobre este caso de la gobernadora del estado de Chihuahua. Un tema muy polémico, traición a la patria, la mandaron a hablar, la mandaron citar por parte de la Fiscalía General de la República. En fin, se hizo todo un proceso. Algo que escala, por supuesto, a nivel nacional por la naturaleza del mismo. Y en esta ocasión, sobre la nota anterior, ¿qué es lo que dice la dirigente nacional de Morena? Ariadna Montiel señaló que los casos de las gobernadoras Maru Campos de Chihuahua y Marina del Pilar de Baja California no deben de compararse. Al considerar de que se trata de situaciones con diferentes implicaciones. Durante la conferencia de prensa, Montiel acusó a Campos de haber permitido una supuesta injerencia extranjera tras referirse a la presencia de agentes de la CIA en Chihuahua, hecho que afirmó habría ocurrido sin apego a las leyes del país. La líder morenista también dio a conocer que ciudadanos en Chihuahua continúan reuniendo firmas con la intención de respaldar una solicitud de juicio político contra la gobernadora estatal. Pero, sobre el caso de Marina del Pilar, Montiel afirmó que es distinto, pues aseguró que la situación relacionada con su visa no representa una afectación a la soberanía nacional. Las declaraciones se dieron luego de que la gobernadora de Baja California manifestara estar tranquila y dispuesta a atender cualquier requerimiento de las autoridades por las vías correspondientes al afirmar que no tiene irregularidades que ocultar. Es algo que llama la atención de políticos, algo que llama la atención, por supuesto, de morenistas, de panistas, de mexicanos en general, de cómo se aplican o cómo se dan las declaraciones en torno a un tema en el cual pudiera, para algunos o para muchos, tratarse de una traición a la patria, brindar información sobre las mesas de seguridad, cualquiera que sea, hacia un país extranjero, el que sea. ¿Y cómo cambia, obviamente, la perspectiva, en este caso, de las declaraciones tanto de la líder nacional de Morena como de la misma presidente de la República, Claudia Sheinbaum, a referirse que son casos diferentes? La pregunta es, ¿qué habría ocurrido? ¿O cuáles serían los protocolos a seguir? ¿O qué se estaría armando ya si estos audios que se filtraron fueran de un gobierno de oposición al que está actualmente en la Federación? ¿Piensa que sería igual? El coordinador de los diputados federales de Morena, Ricardo Monreal, consideró que la gobernadora de Baja California, Marina del Pilar Ávila, debe de presentar una denuncia penal, pero por el supuesto espionaje del que afirmó haber sido víctima, luego de que se difundiera un nuevo audio de una llamada con supuestos agentes de Estados Unidos. Y mire que aquí viene este contexto, ¿no? La opción ideal sería investigar a quien resulte responsable sobre esta filtración o estas intenciones de filtración de información hacia un país extranjero. Eso debería de ser la prioridad para el gobierno mexicano. Debería de investigarse, por supuesto, a fondo, y aplicar las sanciones correspondientes con quien resulte responsable, independientemente si es azul, si es guinda, si es rojo o de cualquier partido político, para que me entienda mejor. Eso sería el actuar correcto de las autoridades para, de esta manera, digamos, ser imparciales al aplicar la ley. Pero en vez de investigar si realmente o qué información se estaría filtrando hacia el país vecino, se está investigando cómo sale este audio. El legislador sostuvo que la obtención y difusión de conversaciones privadas por medios ilegales no debe permitirse y advirtió que de existir espionaje podrían filtrarse más grabaciones. Monreal rechazó que la mandataria deba de solicitar licencia al cargo y al ser cuestionado sobre el tema comparó el caso con la gobernadora de Chihuahua también. Señaló que ella tampoco dejó el cargo cuando se dio a conocer la presencia de agentes extranjeros en la entidad y aseguró que, en el caso de Marina del Pilar, no existió autorización o colaboración con agencias estadounidenses como FBI o como la CIA. En el mismo sentido, la presidenta Claudia Sheinbaum expresó que resulta necesario esclarecer cómo se obtuvieron y filtraron las llamadas telefónicas. Escuche bien, ¿eh? La presidenta de México dice que es necesario esclarecer cómo se obtuvieron estas filtraciones de llamadas telefónicas, dejando, digamos que en cuestión de prioridad, las investigaciones en torno al por qué se están realizando esos audios y también realizar una investigación exhaustiva para la gobernadora, Marina del Pilar. ¿Cómo cambia el contexto, no? Mientras que el secretario de Seguridad descartó que la gobernadora de Baja California hubiera cometido algún delito. Esto es algo que surge de la polémica a nivel nacional en el entorno de la política. La dirigente nacional de Morena, usted ya lo escuchó, Luisa María Alcalde, defendió a Marina del Pilar al afirmar que no vulneró la soberanía nacional y sostuvo que los integrantes del movimiento mantienen su compromiso con la defensa de los intereses del país. La pregunta es, ¿de cuál país? Porque ahí están los audios. Asimismo, aseguró que los señalamientos sobre una supuesta colaboración de funcionarios morenistas con autoridades estadounidenses carecen de sustento. Le repito, ahí están los audios. Es interesante, ¿no?, cómo ver cómo cambia el contexto cuando es alguien de oposición, alguien del mismo partido. Y vamos a años atrás, donde estaba el gobierno de Peña Nieto, lo poníamos en ejemplo precisamente en ediciones de Noticiero Radice anteriores. Peña Nieto, un presidente priista, un presidente muy criticado, a través de redes sociales, a través de medios de comunicación, por supuesto. Al momento de que se le cuestiona por parte de un medio de comunicación a nivel nacional sobre las investigaciones que se estaban haciendo de algunos gobernadores de su partido en Chihuahua, en Veracruz, como los Duarte y algunos otros más, las declaraciones de Enrique Peña Nieto en aquel entonces fueron contundentes al decir que se investigue, que se tenga que hacer, si resultan responsables, aplicar todo el peso de la ley, independientemente de qué partido sean. Qué declaraciones tan diferentes de años anteriores, y le repito, de un presidente que fue muy criticado, muy criticado. Objeto de burlas en muchas ocasiones, como usted seguramente recordará, y también con temas muy polémicos que en su tiempo estuvimos mencionando. Priista. Y esas fueron las declaraciones de un presidente de México priista. Que se investigue y que se aplique la ley, y así fue, usted recordará, sobre el caso del gobernador de Veracruz, y que estuvo en prisión. Qué diferente contexto al que tenemos hoy en día, que es 2026, donde pareciera que en cada conferencia de prensa se evaden preguntas, se cambia el contexto de las investigaciones. Se pide investigar quién filtró las llamadas en vez de investigar si es real o no, por supuesto, y que se tenga que investigar a quien sea. Y le repito, el color es independiente, la prioridad es México. Y sobre todo, ¿qué está en juego, no? ¿Con qué información, obviamente, se estaban refiriendo a que se podría filtrar hacia la Unión Americana? Defender la soberanía, defender el país, es prioridad antes de cualquier partido. ¿Por qué? Porque todos somos mexicanos. Y eso debería ser, le repito, la prioridad de cualquier gobierno. Es una polémica a nivel nacional. ¿Qué opina usted del tema? 7:34 vamos a un corte.
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0: 7 de la mañana más 38 minutos, ya 7:38. En más información, un choque vehicular se registró en la avenida Fernando Baeza en esta ciudad de Delicias, dejando como saldo un motociclista con lesiones y daños materiales estimados en aproximadamente 20,000 pesos. Tenemos la información con el oficial en turno de la Policía Vial. Escuchemos a Félix Rubio.
1: Oficial, muy buenas tardes. ¿Nos regala su nombre y cargo?
2: Félix Rubio, a Policía Vial.
1: Coméntenos por acá un percance vial en la Fernando Baeza.
2: Así es, por la Fernando Baeza se suscita un choque, ya que un vehículo se había ponchado de las llantas y al quererse aorillar invade el carril cuando venía circulando una motocicleta y pues alcanza a chocar al vehículo.
1: ¿Personas lesionadas? ¿Se observa por ahí la ambulancia?
2: Sí, hay que acudir la ambulancia para revisar al conductor de la motocicleta, pero pues nada más con leves golpes en el pierna.
1: ¿Hay un aproximado de daños materiales?
2: Aproximadamente unos 20,000 pesos.
1: ¿Aquí en quién recaería finalmente la responsabilidad?
2: En el vehículo, al quererse orillar e invadir el carril de la motocicleta.
1: ¿Qué procede en este caso?
2: Levantar las actas correspondientes, ya vienen los seguros y pues a ver, se van a hacer cargos entre ellos.
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0: 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En más información, las lluvias registradas en el municipio ayudan a la recarga del subsuelo, aunque generan situaciones en el drenaje sanitario debido a la ausencia de una red pluvial independiente, según lo dio a conocer el director de la Junta Municipal de Agua de Delicias. Escuchemos a Edgar Ruiz.
14: Gracias a Dios, nos genera algunos conflictos, pero bueno, pues bendita lluvia, no, nos hace mucha falta para que se renueven el subsuelo que estamos explotando, que estamos sacándole aguas de todos lados, entonces que ya le hace falta estas lluvias y pues preparándonos, ¿no? Tenemos que estar preparados porque si nos genera, no tenemos un drenaje pluvial aquí en Delicias, entonces el agua tarde o temprano ahí se mezcla con el drenaje y nos genera conflictos, pero bueno, estamos preparados para eso. Normal, tuvimos un problema hace unas semanas con uno de los pozos ahí por la avenida Fernando de Esa Sur. Sin embargo, gracias a la interconexión que hay en las líneas, pues se pudo sustituir y tenemos un monitoreo de 24 horas personal checando presiones para poder estar manejando de acuerdo a los consumos que hay y evitar que haya daños por exceso de presión en las líneas o a su vez que pudiera haber carencia de servicio o bajas de presión en algunos domicilios, sobre todo en las zonas altas como son la colonia Benito Juárez o Cipreses, es donde regularmente tenemos algunos reportes que no llega la presión, pero se ha estado manejando favorablemente.
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La manera de poder encontrar una pareja ha cambiado con los años, con los tiempos, con la tecnología, con todo prácticamente, con las costumbres, obviamente. Usted recordará seguramente en años pasados, en décadas pasadas, inclusive si le pregunta a su abuelo, si le pregunta a su mamá, cómo se conocieron ellos, va a encontrar un panorama muy diferente a las nuevas generaciones. ¿Por qué? Porque antes era hablar por teléfono, el teléfono fijo de casa que le contestara el papá o la mamá, decir o preguntar por la persona, o ir hasta la casa, ¿no? Como hombres, para poder visitar a la novia, invitarla a salir al cine, al parque, etcétera. Hoy en día la comunicación es tan sencilla.

0: El dinero sobre la relación afectiva, sobre la relación amorosa, sobre los sentimientos, sobre prácticamente todo. En Chihuahua capital, el fenómeno llamado sugar dating ha comenzado a ganar mayor visibilidad, especialmente entre jóvenes que buscan una alternativa para obtener ingresos, alcanzar independencia financiera o mejorar la calidad de vida. Lo que anteriormente se mantenía en el ámbito privado, hoy es un tema que se aborda con mayor frecuencia a través de redes sociales, escuelas y círculos cercanos, impulsado en parte por plataformas digitales y aplicaciones especializadas que facilitan el contacto entre personas interesadas en este tipo de relaciones, es decir, un beneficio por dinero. Y se da mucho, le repito, incluso algunas personas que se creen influencers, que viajan a diferentes lugares, los mejores restaurantes y demás, no trabajan. No están trabajando, pero obtienen este beneficio. De acuerdo con estimaciones basadas en las plataformas, en la capital del estado existen más de 15.000 hombres registrados en busca de este tipo de acuerdos y alrededor de 5.000 mujeres, principalmente entre 18 a 30 años. Sin embargo, especialistas advierten que una parte importante de estas relaciones también se concreta a través de redes sociales como Instagram, Facebook, WhatsApp o TikTok, así como mediante recomendaciones personales. Los encuentros suelen realizarse en lugares públicos y en algunos casos derivan en acuerdos que incluyen apoyo económico, regalos, viajes y compañía. Los expertos en el tema de la salud mental señalan que el crecimiento de este fenómeno no puede explicarse únicamente por factores económicos, sino también por aspectos emocionales, familiares y sociales. Cada vez lo estamos normalizando más. Advierten que cuando existe una marcada diferencia de edad y poder adquisitivo pueden generarse relaciones de dependencia emocional o financiera, además de riesgos como manipulación, fraudes, difusión de contenido íntimo y violencia psicológica. Y es algo muy común, lamentablemente, no únicamente aquí en Chihuahua, sino de manera generalizada, que señoritas, sobre todo a muy temprana edad, muy guapas, muy atractivas, pues ya anden sacando provecho, obviamente, de su físico para poder obtener ciertos beneficios, algunos materiales, algunos otros, le repito, con cuestiones de viajes o ciertos lujos. La Policía Cibernética de la Dirección de Seguridad Pública reportó que durante el 2025 diversos casos relacionados con sexting, algunos vinculados con este tipo de dinámicas digitales, por lo cual especialistas recomiendan a las y los jóvenes informarse sobre los riesgos y priorizar, por supuesto, su seguridad en cualquier interacción establecida por Internet y, sobre todo, tener en cuenta los valores, que es algo muy importante que se deben de forjar en casa. Esos valores que deben de tener bien establecidos para evitar que cada vez más personas, le repito, sobre todo las mujeres, son las más afectadas. Y es algo que hemos normalizado tanto que de repente vemos a esa mujer viajar, tener autos, teléfonos nuevos, cada vez los más modernos, sin estar trabajando. Y ellas mismas invitan a sus amigas a que conozcan ese otro círculo de hombres que quieren, pues, este intercambio económico por algunas otras situaciones que no le podemos mencionar al aire. Esto sigue creciendo y es tendencia. Hable mucho con sus hijos sobre este tema. Los valores son siempre importantes. 5 minutos antes de las 8 de la mañana, vamos a corte.
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8: Ya estamos en la recta final de esta edición de Noticieros Radisa Radio. La temperatura marca 22 grados máxima para el día de hoy, esperamos de 28 a 29. Continúa el ambiente favorable para las precipitaciones, 70% de que se vuelvan a registrar lluvias para el día de hoy. Mi nombre es Eduardo Hernández, que tenga usted un excelente día.
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Oigan, acabamos de escuchar a Sabrina Carpenter con Manchild esta mañana, 8:29 minutitos. Continuamos con más, 22 grados centígrados en la ciudad de Delicias, marcando la temperatura. Oigan, qué rica temperatura, por cierto. Qué agradable, qué delicia. Vamos a continuar con más temas musicales. Y recuerden, y yo se los digo totalmente de corazón, deja de esperar a que todo esté bien para empezar a vivir. La vida no siempre se acomoda como uno quiere, pero aquí seguimos bien firmes. Así que pónganse de pie, sacúdense lo que les pesa y digan, hoy voy otra vez, porque mientras haya ganas, todavía hay mucho por hacer. ¡Ánimo, mi gente! Muy buen miércoles para todos. Oigan, saludando a la gente que se reporta acá por el WhatsApp. Saluditos al buen Juliancito Venegas. Julián, buenos días, carnalito. ¿Cómo andamos? ¡Ánimo, ánimo! Vamos a seguir con más de buena música. Les digo, yo estoy acompañándolos hasta en punto de las 9 de la mañana. Y pues, a lo que vinimos, a ponerles buen ambiente en esta mañana a través de Flamingo 93.7. Mi nombre es Adrián, ya sabes, me gusta estar contigo acompañándote de 8 a 9 de la mañana, aquí, en la frecuencia correcta.

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1: Bueno, así es como continuamos aquí a través de Flamingo 93.7, 8:34 minutitos, momento de ir un breve corte y regresar rapidísimo con más buena música a través de la número uno juvenil. Oigan, saludando a la gente que se sigue reportando acá por WhatsApp, saluditos a Mamá Lili y también a todos los conductores de plataforma. Muy buenos días para todos los chicos Artus. Vamos y volvemos de volada. Estás en el 93.7.
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Oye, ya son únicamente 9 minutitos separándonos de las 9:09 para las 9. Llega el momento de yo decirles bye bye. Oigan, nos escuchamos mañana, ya saben, aquí a través de la misma sintonía. Es un gusto acompañarlos como cada mañana, deseándoles lo mejor, dándoles los buenos días, llevándoles ese mensajito motivacional y esas charlas que de repente nos hacen tocar la herida o ahí tocar.

fuertísimo abrazo para todos y nos vamos con un tema bastante bueno a cargo de The Cranberries. Esto titulado Dreams, para que sigan soñando siempre, nunca dejen de soñar y sobre todo nunca dejen de ser niños. Mi nombre es Adrián, un abrazote y pues ya saben, mañana nos escuchamos aquí por el 93.7. Adiós.

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Y así sonó Tu Cárcel en la voz de Morat. Oigan, una canción que seguramente ya conocías porque es un clásico de los Bukis, escrita por Marco Antonio Solís y lanzada por allá en el 86. En esta ocasión, Morat decidió llevarla pues más a su estilo, conservando la esencia de la historia, pero pues con ese sonido pop que los caracteriza, demostrando que hay canciones que pues siempre no van a pasar de moda, simplemente siguen conquistando a nuevas generaciones. Son ya las 9 de la mañana con 7 minutos, arrancando ya este turno a través de Flamingo 93.7, 15 ya de julio de este 2026, estamos a mitad de semana a través del 93.7, y por supuesto que listos para acompañarte con la mejor música. Mientras tanto, el cielo amaneció nublado, amigos, regalándonos pues esta mañana perfecta, rica, completamente para disfrutar de un delicioso café, un rico té, lo que tú gustes y disfrutes más por la mañana. Hay que recordar manejar con calma, hay que empezar el día con buena actitud, porque es un día interesante. Recordemos, pues hoy tenemos un miércoles con mucho de qué hablar. En el aspecto del mundial, en esta edición 2026, la emoción vaya a continuar esta tarde, en punto de la 1 de la tarde, estará pues enfrentándose Argentina frente a Inglaterra, un duelo pues que estaremos ya platicando justamente en la sección mundialista en un ratito más. Así que, amigos, mientras tanto, tú solo relájate, súbele al volumen, quédate con nosotros desde este momento hasta las 11 de la mañana. Mi nombre es Alicia y es un gusto acompañarte con toda la música actual, con los éxitos que no pasan de moda, la buena energía y, por supuesto, la mejor compañía. Chécate nada más con qué continuamos. Uno de los que podríamos considerar también clásicos que no van a pasar de moda. Esto es Justin Bieber, Baby, 9 de la mañana con 9 minutos.

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1: Ya a las 9:44 y llegó el momento de hablar en esta sección mundialista ya en este miércoles 15 de julio. Oigan, estamos por lo pronto 24 grados centígrados y es momento de comentarles de todo lo que pues podremos estar viendo en punto de la 1:00 p.m. Hoy el Mundial nos presenta una semifinal que pues no necesita presentación. Ya lo habíamos platicado, Inglaterra y Argentina vuelven a encontrarse en una Copa del Mundo. Es una rivalidad pues que ha regalado algunos de los capítulos más recordados en la historia del fútbol y que hoy escribe una nueva página con un boleto a la final en juego. Estamos hablando de que Argentina llega con la confianza de un equipo que sabe competir en instancias, en algunos temas, pues todo lo polémico vaya. Ha ido creciendo, algunos lo mencionan así, como partido a partido, han encontrado ese equilibrio entre la experiencia de Lionel Messi y el gran momento que viven jugadores como Julián Álvarez. También, por supuesto, no dejemos de mencionar al Divo, más que pues depender de una sola figura. Esa selección ha demostrado que tiene pues algunas variantes para resolver los partidos. Pero pues sabemos que este camino no ha estado libre de polémicas durante este Mundial. Recordemos, Argentina ha estado envuelto en debates por algunas decisiones arbitrales, especialmente en el duelo de cuartos de final frente a Suiza, donde la expulsión pues de Embolo dividió opiniones, recordemos, por supuesto. También pues se ha hablado del carácter competitivo del equipo, que juega cada encuentro con una intensidad que pues muchas veces genera esa tensión, pero lo que más destaca sin duda alguna es como ese favoritismo que se ha visto hacia Lionel Messi, donde pues ha evadido algunas tarjetas rojas. Lo vimos en el primer encuentro que tuvo cuando hizo pues lo correspondiente, ¿no? Lo que hizo en cuanto a una falta y pues los árbitros no lo tomaron bastante pues en cuenta. De hecho, nada se hizo en esa cuestión, no hubo sanción, no hubo nada. Y algo que pues reclama la afición, desde ese punto Lionel Messi ya merecía una tarjeta roja y pues de haberse hecho de esa manera, otra historia podríamos estar platicando en estos momentos. En otro lado aparece una Inglaterra que quizás ha sido el equipo más constante del torneo, eliminó a México, recordemos, a la herida, ¿verdad? Y después pues dejó fuera a la sorprendente Noruega, mostrando un fútbol muy ordenado, físico, efectivo. No podemos dejar de mencionar a Bellingham, que se ha consolidado como un líder futbolístico del equipo. También pues encontramos a Harry Kane, que sigue siendo el referente ofensivo y uno de los jugadores con mayor experiencia en este tipo de escenarios. Desde el punto de vista táctico, pues era un choque muy atractivo. Inglaterra intentará pues imponer esa intensidad, la fortaleza física. Argentina va a buscar controlar el ritmo del partido, tener más tiempo el balón, aprovechar el talento de sus jugadores en los últimos metros. Y pues este dato que hace todavía más especial esta semifinal, a diferencia del encuentro de ayer entre Francia y España, que lo comentaba, sí dio bastante pues qué desear, ¿no? Por ahí se comentaba, España bailó completamente con Francia, pero pues aquí se enfrentan ya dos selecciones con una rivalidad histórica que va mucho más allá del fútbol. Cada vez que se encuentran en un mundial, la expectativa es enorme y pues el ambiente ya completamente se siente distinto, y lo recordamos nuevamente, lo mencionamos, toda esta situación que envuelve a Argentina. Veremos qué sucede en punto de la 1:00 p.m. El ganador no solamente va a avanzar a la gran final del domingo para enfrentar a España, también va a tener la oportunidad de disputar el título después de superar lo que muchos consideran uno de los cruces con mayor carga histórica y emocional del fútbol. ¿A quién le van? Argentina, Inglaterra. Estaremos viendo ya todo este encuentro en punto de la 1:00 p.m. Aquí lo estaremos, por supuesto, platicando. Oigan, y pues para darle continuidad a nuestra programación, nos vamos con un tema en esta ocasión, pues, de estos chicos de Inglaterra. Vámonos con algo de One Direction.

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2: El día de ayer fue localizado el cuerpo sin vida de un hombre flotando en las aguas del canal principal Conchos, esto a la altura de la comunidad de Estación Saucillo. El personal de bomberos efectuó las maniobras para recuperar el cuerpo mientras peritos procesaban la escena y ordenaban su traslado al servicio médico forense. Ya se trabaja en la identificación y la causa exacta del fallecimiento de esta persona. La Fiscalía General del Estado informó que permanece sin identificar el hombre que perdió la vida tras ser arrollado en el kilómetro 167-900 de la carretera federal, a la altura del seccional de Lázaro Cárdenas, en el municipio de Meoqui. Tenemos reporte de los accidentes más relevantes de las últimas horas.
3: Un choque ya que un vehículo se había ponchado de las llantas y al quererse aorillar invade el carril cuando venía circulando una motocicleta y pues alcanza a chocar al vehículo.
2: El director ejecutivo de la Junta Municipal de Aguas de Delicias confirmó que se están aplicando sanciones económicas a los usuarios que desperdicien el agua.
4: Revisar muy constantemente las fugas que son muy recurrentes. Vemos mucha gente que va diariamente a las oficinas del área comercial porque tuvieron alguna fuga.
2: Habitantes del seccional de Lázaro Cárdenas denunciaron tras una junta vecinal que no cesan las quejas en contra de la Comisión Federal de Electricidad.
5: Hay muchas quejas porque vienen y cortan la luz a pesar de que ya está pagado el recibo. Aún así vienen y la cortan.
2: La víctima del accidente registrado sobre la carretera federal número 45 a la altura del puente del Cielo Vista fue identificada preliminarmente como Iván M., de 27 años de edad, el cual perdió la vida al quedar prensado en la cabina del tractocamión que conducía tras esta volcadura. Descanse en paz.
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Oigan, ya 24 grados, lo que marca la temperatura en Ciudad Delicias de los 28 que todavía nos faltan por alcanzar. Ya son las 10 de la mañana con 6 minutitos. Esta mañana el cielo amaneció nubladito. La verdad se agradece bastante. Después de varios días de mucho calor, este cambio en el ambiente hace que pues esta mañana se sienta mucho más fresca, más agradable, que las actividades pues pesen un poquito menos, ¿no? Si es que vas rumbo al trabajo, a dejar a los pequeñines rumbo a algún curso de verano, o si apenas están iniciando, vaya, sus actividades en esta, pues en esta mañana, en este miércoles, en esta mitad de semana, es un buen momento para disfrutar del camino con calma, de este clima muy, muy bueno, que no lo tenemos muy seguido. Eso sí, aunque no veamos el sol, no hay que confiarnos, ¿eh? Un cielo pues nublado también nos puede pues traer algunas lluvias como el día de ayer. Tenemos pronóstico, por el momento pues se marca para las 12 del mediodía. Estaremos viendo si se lleva a cabo este pronóstico o no. Así que hay que cargar con un paraguas, un impermeable, si es que van a salir a la calle y pues nos puede por ahí tomar la lluvia por sorpresa. Además, recuerden manejar con precaución. Por ayer estuvimos viendo algunos percances, así que tengan mucho cuidado, porque cuando el pavimento se moja, pues puede ser diferente la condición para manejar. No estamos acostumbrados a eso y puede volverse un poco más resbaloso, más conflictivo, así que ténganlo en cuenta. Oigan, nosotros vamos a seguir con más música acompañándolos en esta mañana de miércoles con toda la música de Flamingo 93.7. Súbele a tu radio, 10 de la mañana con 8 minutos.

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con 26 minutos. Oigan, la temperatura se mantiene en 24 grados centígrados. Ya vemos por ahí algunos rayitos de sol en algunas partes de la ciudad. Pero aún así sigue contemplado este pronóstico de lluvia para el día de hoy. Oigan, a continuación vamos con una canción que seguramente algunos conocen en voz de Post Malone, aunque en realidad es una nueva versión. Es un clásico de los 90s, nada más y nada menos. Esto que escuchamos de fondo lo grabó Post Malone en el 2021, esto para celebrar el 25 aniversario de Pokémon, respetando pues la esencia de la canción original. Súbela a tu radio, suena Only Wanna Be With You a través de Flamingo 93.7.

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Únicamente ya 15 minutos antes de las 11 de la mañana, vamos avanzando ya en este miércoles. Este día que tiene fama de ser, pues vaya, en el que empezamos a ver más de cerca el fin de semana, ya dejamos atrás ese arranque y donde pues todavía quedan varios días para seguir haciendo algunas cosas, algunos pendientes, así que ánimo porque todavía nos queda bastante día, todavía nos queda bastante semana por delante. Hay quienes apenas están ya arrancando la jornada. Saludos, amigos que nos escuchan desde casita, y otros que ya llevan algunas horas entre los pendientes. Sea cual sea el caso, nosotros continuamos llevándote vaya la música de Flamingo 93.7. Llega a continuación Maroon 5.

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Y esto que acabas de escuchar, lo que acaba de sonar, se llama Morir Tres Veces, es de Moenia. Híjole, una de las bandas más representativas del synth pop en español, completamente desde los años 90. Bastante trayectoria que tiene ya esta agrupación y que tiene esa característica que en cuanto escuchas un tema de ellos, sabes completamente que estás escuchando a Moenia. Oigan, son 25 grados lo que marca la temperatura justamente ya para despedirnos. Nosotros llegamos al final de este turno. Gracias por permitirnos acompañarte durante pues toda esta mañana, ya de mitad de semana, de miércoles. Que tengas un excelente día, disfruta el resto de la jornada. Y ya sabes que si eres amante del fútbol, no te puedes perder esta tarde, prácticamente a la 1:00 p.m. ya el encuentro entre Argentina e Inglaterra, ya por el pase a la gran final de este Mundial 2026. Pues no decimos quién, ¿verdad? Porque siempre les echamos la sal, pero pues que gane el mejor. Nosotros nos despedimos, excelente miércoles, nos despedimos con una agrupación igual de buena de México. Esto es División Minúscula y se llama Sognare.

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Muy buenos días y bienvenidos a Flamingo 93.7. Acabas de escuchar a Los Ángeles Azules y a Belinda. Con esto arrancamos, baby. Mi nombre es Mane y juntitos los dos hasta la una de la tarde compartiremos las mejores canciones. Son ya las 11:06 y esto es algo a cargo de Ricky Martin. Lleva por nombre Coming Home, Baby. Tú comunícate al 474-0993 y al 135-5193. Temperatura en Delicias, 24 grados, un cielito nublado, gracias Tlaloc. Sube el volumen, que la buena música te acompaña desde la frecuencia correcta.

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La única e inigualable Tina Turner con Missing You. Continuamos con más música. Este clasiquito se va con un saludo muy especial hasta Chihuahua Capital para Cobian. Un saludote, gracias por escucharnos a través de la aplicación de Flamingo 93.7. El saludo también se va hasta la colonia Benito Juárez para el licenciado Manuel Márquez, que nunca se pierde la programación del 93.7. Y continuamos con esta rolita. Es algo a cargo de León Larregui. Se llama Se Me Va. Y usted no se me vaya. Continúe con nosotros aquí en La Frecuencia Correcta. Tenemos mucho más para ustedes.

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1: S91, canción a cargo de Karol G. Y acercándonos a la media, recibimos una colaboración buenísima. Es algo entre Kali Uchis y Peso Pluma. Sube el volumen si tú eres de las favoritas de Dios. Claro, aquí somos. Eso y más en Flamingo 937. Que tengas un excelente miércolitos. Ya es quincena, cariño. Hoy, obvio, vamos a disfrutar. Desde la cabina rosa.

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cargo de Sunbird. Oye, pues vamos a continuar con más música y nos vamos hasta un lugar turístico con Netón Vega. Son las 11:35. Saluditos a todos los que andan trabajando muy arduamente.

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Continuamos con esta rolita, es algo muy romántico a cargo de Bruno Mars. Esto es Risk It All. Son 14 minutos para las 12 del mediodía. Saluditos para Regina y para Andrea que están escuchando la frecuencia correcta.

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Bien, en este momento solo 8 minutos nos separan del mediodía. Un saludito para todos los que van en carretera, para todos los que nos escuchan, que van con amigos. Un saludote para Carlitos y para Rubí, que me cuentan que van rumbo a Chihuahua y que por supuesto pues están escuchando la mejor música. Los buenos amigos obviamente siempre comparten besito, así que pásenla bonito, tomen fotos muchachones y suban el volumen, que esta canción es para ustedes, algo a cargo de Somber. Esto es Back to Friends.

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1: En cuestión de una hora más, porque estamos a segundos de recibir las 12 del mediodía, el partido se disputa a la 1 de la tarde entre Inglaterra y Argentina por la semifinal de la Copa del Mundo. Hoy en el Estadio Atlanta. Y pues el choque entre los Tres Leones y la Albiceleste trasciende lo deportivo. También hay una rivalidad histórica muy, muy marcada. Así que, pues hoy, ¿a quién apoyan ustedes? Creo que casi todo México está apoyando a Argentina, pero también hay quienes apoyan a Inglaterra. ¿Y quién lo diría, no? Hace cuestiones de semanas era otra historia totalmente. Así que cuéntamelo. ¿Inglaterra o Argentina? ¿Quién llegará a la gran final?
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5: Muy bien, son ya las 12:04, ya llegó la tardecita y llegaron los recuerdos. La siguiente canción es de una llamada muy bonita, muy emotiva que acabo de tener. Se va con saluditos para Rubí Caro. Gracias, hermosa, por compartirnos este sentir. Y la siguiente canción, este clásico que estás por escuchar a cargo de NSYNC, es para que tú, que me estás escuchando, recuerdes a ese ser querido, aquel que tal vez ya no está aquí en este plano terrenal, pero es un momento para que lo sientan en su corazón, porque acuérdate que nunca muere quien no se olvida. Entonces, esa canción es un abracito para el alma, muy, muy en especial para Rubí Caro. Te dejo con Yo te voy a amar.

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1: Continuamos con esta petición. Se va con saluditos hasta Saucillo. Madonna y Sabrina Carpenter con Bring Your Love.

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6: Continuamos, son las 12:25. Esto es algo con Kendall Peña, se llama Meteoro.

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0: Mi güerita consentida, ella fue Sabrina Carpenter con When Did You Get Hot. Oye, pues sí, pasa que el glow up, ¿no? De que pues te puedes sentir y verte mucho mejor después de ciertas circunstancias de la vida, esos llamados glow ups. Después de una mala relación, después de terminar alguna relación, no sé, laboral, en algún lugar que no te dejaron florecer o alejarte de esa persona que pues simplemente te está drenando energía y tener ese glow up, ese salto, ese improvement en tu ser y que se note y que te hagan la pregunta, ¿cuándo te volviste tan guapo, tan hot? Bueno, pues son 20 minutos los que nos separan de la 1 de la tarde. Nosotros nos vamos rápidamente a un corte y regresamos con más en Flamingo 93.7, la frecuencia correcta. 20 minutos para que arranque el partido de Inglaterra contra Argentina. ¿Quién ganará? ¿Quién ganará? Pues ya sabes que aquí te mantendremos bien informado. Vamos a corte. Regresamos con más de Flamingo 937.
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Pues arriba ese ánimo. Esto es algo a cargo de Ramón Vega y Cristian Nodal con Desanimado. Nelly, aquí no hay tiempo para andar desanimado.

llueva que llueva, y toda esta semana parece que va a hacer lo propio, así que qué belleza. Yo paso a despedirme con la siguiente rolita, es algo muy romántico con Río Roma y Fonseca, para todos los que quieren caminar de la mano de su ser amado. Nos escuchamos a las 3:30 con lo mejor de Top Sport y a las 5 en la barra libre. Pásala bonito, baby. Mi nombre es Mane, besitos, chao.

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3: Con mensajes de despedida, oraciones y muestras de apoyo, familiares, amistades y conocidos lamentaron el fallecimiento de Juan José R., de 43 años de edad, ya que de acuerdo con las autoridades, fue localizado sin vida el pasado domingo en el patio de su domicilio, ubicado en la colonia Francisco Villa. Tras realizar las diligencias correspondientes, el cuerpo fue entregado a sus familiares para llevar a cabo los servicios funerarios. La noticia generó consternación entre quienes lo conocieron. Descanse en paz, Juan José. Los servicios más relevantes del departamento de bomberos.
4: Estaba saliendo demasiado humo por una de las puertas, por lo que rápidamente pues tuvimos que hacer una entrada forzada, usar el candado de la puerta.
3: Un aparatoso accidente se registró en la zona conocida de Merenderos, en el municipio de Rosales, donde un automóvil terminó volcado dentro del canal de riego, dejando como saldo a un hombre lesionado. Los apagones de energía eléctrica en el municipio de Delicias están causando retrasos de varias horas en el restablecimiento del servicio de agua.
5: Probablemente el apagón sea de 10-15 minutos, pero para restablecer la presión, para volver a hacer funcionar normalmente el pozo, pues se lleva incluso horas.
3: Una camioneta con placas del estado de Texas ocasionó daños en la infraestructura del cruce ferroviario ubicado en el puente del Cielo Vista, luego de que presuntamente no respetara las plumas de seguridad y golpeara una de ellas, dejándola visiblemente doblada.
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6: Ya es la 1:03, 1:03, es tiempo de la información, tiempo de las noticias. 27 grados es lo que marca por el momento la temperatura en Delicia. Regularmente ya a esta hora, en semanas pasadas, fácilmente alcanzábamos incluso hasta los 40 grados. Las lluvias vienen a cambiar obviamente el panorama, vienen a refrescar el clima. Y por el momento pues hemos tenido la presencia de las mismas. Y el pronóstico sigue vigente, por supuesto, para que se sigan registrando afortunadamente. Son 27 grados por el momento en esta ciudad de Delicias. Siempre listos para llevar usted toda la información a través de las estaciones de Grupo Radisa. Estamos en vivo para Flamingo y La Lupe, 937-989. Yo soy Eduardo Hernández y esto es Noticieros Radisa Radio. Bienvenidos. Ya los elementos de la Agencia Estatal de Investigación atendieron este reporte sobre la localización de una persona sin vida en aguas del canal del riego de Conchos, a la altura del kilómetro 49. Al llegar, confirmaron la presencia de un hombre dentro del canal. Personal médico forense se encargó del levantamiento y el traslado del cuerpo para la práctica de la necropsia de ley. Tenemos los audios de la Fiscalía.
7: Elementos de la Agencia Estatal de Investigación, adscritos a la Fiscalía de Distrito Zonocentro en el municipio de Saucillo, atendieron el reporte de una persona localizada sin vida dentro del agua del canal de riego de Conchos, a la altura del kilómetro 49+40. En la escena se tuvo a la vista el cuerpo sin vida de quien fue identificado como Armando S.G., de 53 años de edad, con domicilio en Estación Conchos. Personal del Servicio Médico Forense se encargó del traslado del cuerpo para realizar la necropsia de ley que determinará la causa de muerte y sus lesiones.
6: Asimismo, también el día de ayer se registra un hecho lamentable a la altura del puente del Cielo Vista. Ya fue identificada la persona quien perdiera la vida al quedar prensado en la cabina de este tractocamión tras esta volcadura, aparatosa volcadura. El joven operador transportaba una caja cargada con algodón cuando, por causas aún que son investigadas, pierde el control de esta pesada unidad en una de las curvas en este tramo carretero. Este tramo carretero ya se han registrado accidentes similares, pero en esta ocasión con un desenlace fatal. Este vehículo de grandes dimensiones sale del camino, invade la lateral, mientras que el conductor, le repito, a pesar de la rápida movilización de los cuerpos de emergencia, pues nada se pudo hacer. Las primeras líneas de investigación apuntan a las ráfagas de viento registradas en la zona, así como que se le haya reventado una llanta, un neumático, lo cual habría influido en este suceso. Sin embargo, serán los peritajes de las autoridades los que determinen las causas exactas de ese fatal percance. Tenemos los audios también de la Fiscalía.
7: Personal de la Unidad Forense de Criminalística de Campo de los Servicios Periciales, adscritos a la Fiscalía de Distrito Zona Centro en Ciudad Delicias, acudió al kilómetro 136 más 200 de la carretera federal Delicias, Chihuahua, donde se reportó el fallecimiento de un masculino debido a un accidente vial. En el lugar se observó un vehículo marca internacional tipo tractocamión de color blanco, que al parecer circulaba en un sentido de norte a sur y al perder el control se salió del camino y terminó volcado. De tal manera se localizó en su interior un cuerpo sin vida, atrapado por los fierros en la zona del camarote. La persona fallecida fue identificada como Iván M.G., de 27 años de edad. Su cuerpo fue trasladado a las instalaciones del anfiteatro de Delicias a fin de realizar la necropsia de ley.
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6: Ya estamos de regreso, 1:10 p.m. ya. 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Hay consternación. Con mensajes de despedida, oraciones y muestras de apoyo. Familiares, amistades y conocidos lamentaron el fallecimiento de Juan José, de 43 años. Hechos ocurridos aquí en Delicias, donde decenas de personas expresaron sus condolencias y compartieron palabras de fortaleza para sus seres queridos. Ya que de acuerdo con información de la misma Fiscalía de Distrito Zona Centro, Juan José fue localizado sin vida el pasado domingo en el patio de su domicilio ubicado en la colonia Francisco Villa. Tras realizar las diligencias correspondientes, el cuerpo fue entregado a sus familiares para llevar a cabo los servicios funerarios. La noticia generó consternación entre quienes lo conocieron, quienes lo recuerdan con afecto y compañía, donde es un momento difícil, momento complicado para su familia. Recuerde que si usted atraviesa alguna crisis emocional, siempre es importante buscar apoyo con familiares, con amistades, con profesionales de la salud mental, con quien usted guste y quiera. Pero por favor, hay que hablarlo, hay que sacar esto. Todo problema tiene solución. Siempre hay alguien dispuesto a ayudar, siempre hay alguien dispuesto a tenderle la mano. Pero es importante que usted pida ayuda. Es de valientes hacerlo. A través del número 911, una red de terapeutas, lo puede usted canalizar y brindar todo este seguimiento con los profesionales de la salud mental para que se pueda sentir mejor. Usted es único, es importante, es valioso. Que no se lo vaya a olvidar. Siempre tenga en cuenta la línea de emergencias 911. Un aparatoso accidente se registró en la zona de Merenderos en Rosales, donde un automóvil terminó volcado dentro de un canal de riego, dejando como saldo a un hombre lesionado. Los primeros reportes indican que el conductor de un Suzuki color guinda modelo reciente circulaba por el sector cuando presuntamente realizó una maniobra para evitar impactar a una motocicleta. Al perder el control de la unidad, salió del camino, volcó y terminó cayendo al canal que se desprende del río de esa zona. Tras el percance, el conductor resultó con abrasiones en las piernas, rostro y mano izquierda. Paramédicos de urge acudieron para brindarle la atención prehospitalaria y posteriormente trasladarlo a una clínica en esta ciudad de Delicias para una valoración médica. De manera preliminar, trascendió que el hombre aparentemente se encontraba bajo los efectos del alcohol al momento del accidente, situación que deberá de ser confirmada por autoridades. Ese vehículo sufrió daños materiales de consideración, siendo catalogado, como posible pérdidas totales debido al impacto y también a la activación de las bolsas de aire. Los elementos de la policía vial realizaron el levantamiento de las actas y el peritaje correspondiente para determinar con exactitud las causas de este suceso, mientras que el personal de grúas efectuó las maniobras para retirar la unidad del interior de este canal. Las imágenes aparecen a través de ADC Noticias Digital de Radiza. El tema de la cultura vial siempre es algo que se debe de abordar, porque hace mucha falta, no únicamente aquí en Delicias, sino en la región. En cuántas ocasiones lo hemos platicado, comentado, y seguramente a usted le ha tocado en algún momento, en su día a día, cuando lleva a los niños a la escuela, cuando va a su trabajo, cuando va a realizar las compras del mandado, etcétera, que hay conductores a exceso de velocidad, que hay conductores que se pasan el semáforo en rojo, que hay personas, que hay peatones que ellos dan por hecho que ya lo observaron y que se van a parar al momento de cruzar una línea amarilla de manera rápida, sin fijarse si viene o no un vehículo o que venga muy cerca. Una camioneta con placas del estado de Texas ocasionó daños en la infraestructura del cruce ferroviario ubicado en el puente del Cielo Vista. Luego de no respetar esas plumas de seguridad y golpear una de ellas, dejándola visiblemente doblada. Usted sabe lo que cuestan estas plumas, son muy altos los costos. Y aparte todo el papeleo, todo el tiempo que se tiene que hacer para poder reponer este tipo de ayudas, de señalizaciones o de protección para los conductores, se requiere un proceso muy largo. ¿Por qué? Porque ya ha pasado. De acuerdo con los reportes, el conductor intentó cruzar desde la autopista hacia los carriles de oriente a poniente de la avenida Fernando Baeza, pese a la advertencia del sistema del cruce ferroviario, que ya se encontraba activado, lo que derivó del impacto contra el mecanismo de seguridad. Este incidente no dejó personas lesionadas, únicamente se registraron daños materiales en la pluma de señalización. Autoridades acudieron al lugar para tomar conocimiento de los hechos y realizar las gestiones correspondientes para la reparación de este dispositivo afectado. Siempre, pues, resultan con afectaciones los dispositivos de seguridad, le repito, sobre todo estas plumas. Lamentablemente deja en evidencia una vez más la falta de cultura vial. Las imágenes en ADC Noticias.
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0: Una de la tarde con 19 minutos ya. 27 grados sigue marcando el termómetro en esta ciudad de Delicias y como siempre, estamos para servirle a través de los números de atención. Dos líneas a sus órdenes. 639-474-0993 y también 639-472-0660. Será un gusto atenderlo aquí a través de Noticieros Radice Radio. El objetivo es ofrecer espacios seguros, recreativos y de aprendizaje durante este periodo vacacional. El gobierno municipal de Delicias invita a los niños entre 7 y 12 años a participar en las veraneadas. Hay una que se llama ¿Quién le teme al lobo feroz?, que va a iniciar ese próximo lunes en el Centro Cultural y en la Biblioteca Emiliano Zapata. Las actividades se estarán desarrollando en los horarios de 9 de la mañana a 12 del mediodía. Son actividades gratuitas. La invitación la hace el director de Desarrollo Humano y Bien Común. Escuchemos al licenciado Enrique Valenzuela.
1: Muy buenos días. Sí, fíjate, muy contentos. Ya estamos por iniciar estas veraneadas que se titulan ¿Quién le teme al lobo feroz?, que son las veraneadas de las bibliotecas, que van a ser en el Centro Cultural y en la Biblioteca Emiliano Zapata de 9 de la mañana a 12 del día. Es para niños con edad de 7 a 12 años, completamente gratis. Y pues iniciamos este lunes. Aprovecho el espacio para invitar a tu medio, a todo tu auditorio. Y bueno, una de las preguntas recurrentes son los requisitos. Te puedo platicar que son muy sencillos. Es la CURP del niño o niña que quiere entrar a la veraneada, la copia del INE del padre, madre o tutor, llenar una ficha de registro muy sencilla, una carta de compromiso y pues nada más una fotografía reciente del niño o niña que vaya a participar. Bien interesante porque el enfoque en estas veraneadas es en tema de la lectura y varias dinámicas de una manera muy divertida. Y pues muy contentos de estar ofreciendo muchas veraneadas, muchas opciones, ya que pues tú sabes que como por instrucciones del alcalde valenciano nos pidió que trabajáramos mucho en buscar espacios seguros para los niños, pero que además estuviera desarrollando sus talentos, y eso es lo que estamos haciendo. Por eso varias instituciones estamos con el sistema de las veraneadas, está la gente del polideportivo, que está muy padre, de igual manera está la biblioteca de la Casa de la Cultura, que iniciamos ya hace una semana, las veraneadas que va a iniciar también del 20 al 30 de julio en la Macroplaza, que también es gratuita, la veraneada que inició la semana pasada ADN, estas veraneadas de las bibliotecas, en fin, hay muchas opciones para que nuestros niños desarrollen sus talentos, sus habilidades y estén en lugares seguros. Ojalá que aprovechemos y pues apurarse porque es cupo limitado.
0: Las lluvias en Delicias ayudan a la recarga del subsuelo, aunque generan en muchas ocasiones la saturación del drenaje sanitario. Tenemos la entrevista con Edgar Ruiz, quien es el director ejecutivo de la Junta Municipal de Agua, donde el titular del organismo añadió que el abasto de agua funciona con normalidad y bajo un monitoreo de presión de las 24 horas. Estrategia que ha permitido pues mitigar fallas mediante interconexiones y asegurar el flujo, sobre todo en puntos altos. Tenemos aquí la entrevista.
2: Gracias a Dios, nos genera algunos conflictos, pero bueno, pues bendito Dios, ya no, nos hace mucha falta para que se renueven el subsuelo que estamos explotando, que estamos sacándole aguas de todos lados, entonces que ya le hace falta estas lluvias. Y pues preparándonos, ¿no? Tenemos que estar preparados porque si nos genera, no tenemos un drenaje pluvial aquí en Delicias, entonces el agua tarde o temprano ahí se mezcla con el drenaje y nos genera conflictos, pero bueno, estamos preparados para eso. Normal, tuvimos un problema hace unas semanas con uno de los pozos ahí por la avenida Fernando de Esa Sur. Sin embargo, gracias a la interconexión que hay en las líneas, pues se pudo sustituir y tenemos un monitoreo de 24 horas personal, checando presiones para poder estar manejando de acuerdo a los consumos que hay y evitar que haya daños por exceso de presión en las líneas o a su vez que pudiera haber carencia de servicio o bajas de presión en algunos domicilios, sobre todo en las zonas altas como son la colonia Benito Juárez o Cipreses, es donde regularmente tenemos algunos reportes que no llega la presión, pero se ha estado manejando favorablemente.
0: Nosotros, como ciudadanos, tenemos que entender un punto muy importante cuando existen fallas en el servicio de la energía eléctrica. ¿Por qué? Porque esto deriva, obviamente, también a fallas en el suministro de agua. Son dos puntos diferentes. En ocasiones, por supuesto, que se hacen los cortes del organismo de la Junta Municipal de Agua de Delicias para realizar algunos trabajos de interconexión, etcétera. Y en ocasiones son las fallas que tiene la Comisión Federal de Electricidad en ciertos sectores. Y es por ello que se suspende el servicio de agua. Le voy a dar un ejemplo. En ocasiones hay algún sector en el cual usted pertenezca que sí tienen el servicio de energía eléctrica, pero el pozo que abastece su sector, en esa área, hubo un desperfecto con la Comisión Federal de Electricidad y no hay luz, o no hay energía eléctrica, mejor dicho. Se corta el suministro por obvias razones del pozo porque no hay energía eléctrica y en su sector, a pesar de que usted sí tenga energía eléctrica, no va a tener agua. ¿Por qué? Porque surgió este desperfecto en un lugar cerca del pozo. Entonces, en muchas ocasiones señalamos a la Junta Municipal de Agua siendo competencia de manera directa con la Comisión Federal de Electricidad. Y otro punto importante es que a pesar de que se restablezca, por ejemplo, de manera ágil, de manera rápida, el servicio de energía eléctrica, para volver de nueva cuenta a funcionar o que tenga la presión de agua debida, se requiere un proceso más largo. No es únicamente llegó la energía eléctrica y automáticamente ya tengo agua, sino se requiere un proceso más tardado. El funcionario Edgar Ruiz explica justamente este tipo de apagones que han estado afectando a diferentes colonias. Situación, le repito, que depende directamente de la Comisión Federal de Electricidad. Escuchemos.
2: Probablemente el apagón sea de 10, 15 minutos, pero para restablecer la presión, para volver a hacer funcionar normalmente el pozo, pues se lleva incluso horas. En ocasiones tenemos que hacer desperdicio porque hay que desarenar el pozo y si nos genera conflictos ese tipo de cortes. De hecho, estamos buscando una reunión con la gente de la Comisión Federal para poder colaborar en conjunto y tratar de minimizar ese tipo de daños. No, pues regularmente se puede haber un daño eléctrico, pero es mínimo y controlado. O sea, la verdad es que no hemos tenido daños considerables hasta el día de hoy. Tenemos un proyecto nomás que pues sí es bastante costoso y estamos viendo si lo podemos presupuestar para el próximo año y buscar apoyos de alguna institución, del Banco Interamericano de América del Norte. Estamos buscando o alguna otra institución que pudiera ofrecer un apoyo para este tipo de proyectos de celdas solares. Ahorita tenemos un piloto en la colonia Revolución, donde ya tenemos celdas solares. Estamos en el proceso de la conexión por trámites con la Comisión Federal, pero el proyecto ya está terminado.
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0: Ya es la 1:32 PM, estamos en vivo para Flamingo 93.7, La Lupe 98.9. Está aquí con nosotros Nora Hernández, quien es la presidenta del DIF de Meoqui. Nora, bienvenida, buenas tardes, ¿cómo
1: Hola,
0: se encuentra hoy?
1: Muy bien, muy buenas tardes, Lalo, muchísimas gracias por el espacio. Aquí estamos acompañadas de estas niñas.
0: Así es, está Karen de la Torre del departamento de RH de Heineken. Licenciada, bienvenida, buenas tardes, ¿cómo está?
2: Muy bien, muy bien. Muchas gracias por la invitación, por el espacio.
0: Y también está Perla Castillo, también de RH de Heineken. Perla, bienvenida, buenas tardes.
3: Así ¿cómo es, se encuentra? Buenas tardes, muy, muy bien. Digo, y agradeciendo al espacio.
0: Nos da mucho gusto tenerlas por aquí. Nore, me gustaría iniciar con usted. Platíquenos, tienen una actividad muy interesante. Trabajan en coordinación, por supuesto, con Presidencia Municipal, DIF y también algunas otras dependencias. ¿De qué se trata esto?
1: Sí, bueno, pues traemos ahí una invitación. Nosotros somos solamente aliados. Esta iniciativa es a nivel mundial. Heineken, pues, es quien está organizando. Y bueno, pues nos invita porque gracias a Dios siempre hemos trabajado de alguna manera, sobre todo con recursos humanos, en este tipo de actividades y han tenido la confianza de invitarnos. Y bueno, también nosotros como DIF teníamos ya, o tenemos, ¿no?, muy claro dónde pues está esa comunidad más vulnerable y que más pueda necesitar de esta actividad. Esta actividad ahorita, pues, que nos compartan las chicas, es una actividad muy bonita, se llama Street Store. Podemos traducirlo como tienda en la calle, pero es una dinámica donde pues se está ahora sí que la queremos que las personas pues vivan esa experiencia de llegar a una tienda y de poderse medir y tener la oportunidad de elegir prendas, ¿no? Entonces, como DIF, pues estamos ahí participando, va a haber centros de acopio y pues la invitación es a donar. Pero bueno, aquí
0: Karen.
1: Sí, Karen y Perlita, que les expliquen un poquito más sobre esta gran campaña. Y pues nuevamente agradeciéndoles a Heineken por pensar en DIF Municipal como aliados y pues comentarles que ahí estamos recibiendo donaciones y también en Presidencia Municipal.
0: Muy bien, Karen de la Torre, si gusta platicarnos, primero que nada, ¿cómo nace esta idea de trabajar o esta idea de tener este Street Store, que es la primera vez, ¿no?, que se va a estar realizando?
2: Es la segunda vez que se realiza en Heineken, pero esto es a nivel mundial. Muy surge bien en Los Cabos, Sudáfrica, en 2014. Y esto por la necesidad de atacar una realidad pues bastante devastadora, que es el estar observando a gente que no podía elegir algo tan básico que es el comer o el que vestir, ¿cierto? Entonces, desde ahí surge esta iniciativa. También nosotros estamos como aliados organizando esto. Creo que al día de hoy, desde el 2014 hasta el día de hoy, van como unas 1,100 tiendas que se han puesto en todo el mundo. Y pues orgullosos nosotros también ser parte de este tipo de iniciativas. Y la intención de esto pues es el recolectar ropa en buen estado para poderla donar a grupo vulnerable, pero de una forma distinta. Por ahí platicábamos, ¿no? Generalmente cuando hacemos donaciones llevamos en cajas, en bolsas, y comentaban, pues no me gusta el color, pero bueno, eso es lo que hay.
0: Sí.
2: Y la intención aquí es poner pues una tienda, vamos a poner carpas, vamos a acomodar la ropa por tallas, por género, y brindarles a estas personas pues la experiencia, ¿no?, de estar en una tienda, de que ellos tengan la libertad de elegir qué prenda pues quieren ponerse, y cuidando muchísimo la dignidad pues de la gente.
0: Yo creo que eso es algo muy importante, ¿no? Porque en muchas ocasiones pues sí, está ahí la ropa y es lo que hay, y de repente traigo, no sé, una triple XL y yo soy S, yo soy chica, entonces pues ahí ando batallando y demás. Y esto pues obviamente también viene a dar comodidad, porque también nos platicaban, estamos hablando de una ropa ad hoc a las personas, a la complexión, y también en cuestión del calzado también van a estar recibiendo, ¿no? Yo creo que esto es algo hasta por salud,
2: claro.
0: Traer un calzado de realmente la talla, ¿no? Que o del número que nosotros tenemos, para evitar pues algunas complicaciones ahí el momento de caminar o a realizar nuestras actividades cotidianas.
2: Claro, totalmente. Sí, que vamos a estar recibiendo todo tipo de artículos.
3: Así es, invitarlos a que también, si ahorita que es el cambio de escolar, Si hay una mochila en buen estado, también hacer la donación. Pero aquí estamos partiendo en dos, ahora sí que dos convocatorias. La primera es invitar a la comunidad a que hagan estas donaciones. Puede ser ropa, puede ser algún artículo. Es como si yo estoy en una tienda, lo que vemos en una tienda, todo esto lo podemos estar haciendo las donaciones, obviamente siempre y cuando pues tenga una buena calidad, ¿verdad? Vamos a estar ayudando, pero tiene que ser algo también de calidad. Importante que no nada más estamos, se puede decir, recolectando ropa de tiempo de calor, puede ser de frío, una cobija, lo que tengamos en buen estado lo podemos estar donando. Tenemos varios puntos, como lo mencionábamos ahorita, tenemos varios aliados los cuales se han sumado a esta causa, en los cuales está pues el DIF de Meoqui, Presidencia, está Grupo Geo, está la Fundación Vida, COSOMSA, Fortaleza, donde también se pueden estar acercando para hacer estas donaciones, y nosotros también como empresa en Heineken, está la Maltera también, Orsinis, Vizcaya. Entonces si hay por ahí les queda un espacio, un punto cerquita, puedan ir, inclusive también que se puedan comunicar con nosotros de que oye, a lo mejor no puedo estarla llevando pero quiero aportar, nosotros estamos ahí en esa disposición, digo, para que pues todos los que se quieran sumar pongamos este granito de arena. Esta sería la primera invitación, y la otra invitación pues es que el 15 de agosto vamos a estar en Lázaro Cárdenas para también ahora sí que las comunidades aledañas o otra, no, inclusive nos preguntaban, oye, nada más Meoqui, nada más Lázaro Cárdenas, no, puede ser también de Delicias, de Rosales, de o que tengan esta necesidad, pueden ir a la tienda para que también viva la experiencia y pues también se lleven este cambio o el artículo que vaya a comprar, se puede decir, ¿verdad?, en esta tienda.
0: Muy bien, ¿no tendrá algún costo esto?
3: No todo es gratuito, por eso también le iba la invitación a la comunidad. Nosotros tenemos una meta de 2 toneladas. Esto para poder llegar, pues ahora sí que a más comunidad. Entonces, no tiene ningún costo y es para que ellos elijan, como lo platicábamos ahorita, ¿no? Oye, pues esta playera te combina con este pantalón, estos zapatos se te van a ver muy bonitos, que tengan esta experiencia, entonces no tiene ningún costo.
0: ¿Es ropa únicamente para personas mayores, para niños, también los van a recibir?
3: Es para todas las edades, como lo mencionábamos, vamos a la comunidad, y pues en todas las comunidades hay niños, hay niñas, hay adultos, hay jóvenes, que si mi playera es talla M, talla M también la podemos llevar, todas las tallas, digo, porque es como, pues sí, la tiendita a la que vamos a ir, que va a estar abierta a toda la comunidad.
0: Muy bien, perfecto. ¿A partir de cuándo pueden hacer las donaciones? Desde ya.
2: Desde ya, ya están puestos los puntos de acopio. Por ahí Perita estuvo comentando algunos aliados que nos están apoyando para el punto que más cercano pues para la gente se acerque y nos apoyen con estas donaciones para poder lograr este objetivo. Por ahí comentamos, 2 toneladas es lo que queremos recaudar, esperemos que sea más para poder llegar pues a la mayor gente posible.
0: Muy bien, Karen. Mencionaba que era la segunda ocasión que se realiza esto. La primera, ¿cómo fue la experiencia de estas personas? ¿Qué es lo que mencionaban? ¿Qué es lo que decían?
3: En esta ocasión también se hizo en la parte de Meoqui, en la cual la verdad llegamos también a la comunidad, digo, pero ahorita hacemos, se puede decir, como un cambiecito en ir a Lázaro Cárdenas porque tenemos por ahí zonas a lo mejor que no se acercaron. Entonces, por eso aquí con la alianza con el DIF, que nos dicen, oye, ¿sabes que esta zona puede ayudar mejor? Y los comentarios, pues la verdad que fueron buenos, digo, porque tratamos de llegar a estas personas, y pues nada más.
2: Y totalmente diferente, ¿no? Uh-huh. Una experiencia que lo que comentamos, totalmente diferida a lo tradicional, y que puedan vivir esta experiencia, pues creo que se quedan con un buen sabor de boca, ¿no? Y darnos cuenta de que hay más gente buena que mala en este mundo, que podemos hacer el cambio.
0: Definitivamente. ¿Algún número de teléfono para los interesados en donar ropa, poder comunicarse con ustedes, ya sea que se pongan de acuerdo en dónde dejarla o que ustedes puedan pasar por ella?
3: Sí, Leo, puede ser al teléfono 639-119-0323. Leo, aquí se pueden estar comunicando. Y por parte del DIF.
1: El teléfono de DIF es 639-473-0418.
0: 473-0418. A cualquiera de estos números se pueden poner de acuerdo y ya van por la.
1: Sí, pues
0: por
1: en
0: la...
1: mis redes sociales también aparece mi número: 639-138-21.
0: 138-21. 138-21. 138-21 es la 639. Sí. Muy bien, ahí con Nore. Ahí también se pueden comunicar y de esta manera ponerse de acuerdo, ¿no? Porque sabemos que hay muchas empresas que también pues quieren aportar. Ropa nueva también, bienvenida.
2: Claro, sí.
0: Con todo, más ganas, ¿no?
3: Todo tipo de ropa es bienvenida, como lo decimos, nada más que pues, esté en buen estado.
0: Sí, definitivamente. Es una experiencia, yo creo que pues de todo mundo debe de tener, ¿no? Porque mucha gente dice, es que ando un poco triste, vámonos de compras, ¿no? Entonces mucha gente por la situación económica, por la vida, por lo que se guste y quiera, no tiene esta experiencia. Entonces qué mejor que vaya, que escoja, que es algo muy importante, ¿no? Que escoja algo que realmente le guste, que realmente le quede y que de esta manera pues tengan obviamente esta comodidad y sobre todo entender que no es únicamente ropa de verano, puede ser ropa de invierno, porque esto les va a servir obviamente para la temporada. Sabemos que Chihuahua hace mucho calor, hace mucho frío, entonces son situaciones muy extremas. Nore, pues qué interesante, ¿no? Poder participar en la Street Store que se tiene contemplada para el 15 de agosto y sobre todo pues siempre sumándose a este tipo de actividades en beneficio de la población, el Presidencia Municipal de IDIF de Meoqui.
1: Así es, Lalo, y sobre todo lo que comentaba, ¿no? Al final de cuentas, pues esa es la ahora sí que el corazón, ¿no?, de DIF es estar en estos tipos de actividades. Y la verdad es que nosotros como DIF lo vivimos en los campamentos, lo hemos vivido pues en el albergue de jornaleros. O sea, hay muchas situaciones que a veces porque estamos nosotros en nuestra burbuja, en nuestra vida diaria, y vamos al cine y podemos ir a un restaurante y podemos ir a una tienda, y pensamos que bueno, pues esto es lo que es, y realmente no, vivimos situaciones y realidades muy diferentes. Nosotros nos pasa que llevamos a los niños en el campamento al cine y había muchos niños que nunca habían tenido esa experiencia, jamás haber subido al camión siquiera. Entonces en verdad que pareciera irreal, pero es la realidad. Entonces, pues, qué bonito, ¿no?, llevar esta experiencia y que en verdad, pues, se sientan, pues, con esta dignidad, porque van a ser tratados de esa manera. O sea, tenemos la intención de estar ahí, recibirlos, ayudarles a escoger, ayudarles a como comentaba, ¿no?, qué bonito se te ve. Y bueno, lo que es vivir, pues la experiencia, como usted lo dice, ¿no?, de a veces sentir esa necesidad de decir, ay, qué bonito sería tener la manera de irme de compras. Entonces, pues aquí va a haber. Entonces, pues muchas gracias a Heineken por pensar en DIF. Y bueno, pues yo sé que, como siempre, Delicia, Rosales, Meoqui, toda la región, pues siempre unidos y somos un solo equipo y siempre vamos a apoyarnos. Y bueno, pues ahí vamos a estar recibiendo y segura estoy que vamos a lograr la meta, porque pues siempre somos más los buenos.
0: Definitivamente, y sobre todo que tengan esta experiencia, ¿no?, de ayudar a las personas, que yo creo que eso es algo, un sentimiento de verdad que se lo recomendamos mucho si es que no ha tenido la oportunidad. Ayudar a alguien, donar algo, es algo que realmente pues se nos llena mucho de felicidad a nosotros mismos, inclusive cuando no recibimos algo. Yo les agradezco mucho a Perla Castillo, a Karen de la Torre, a Nora Hernández por esta entrevista, por estar aquí con nosotros. ¿Hay alguna fecha límite para la recepción de la ropa, Perla?
3: Pues el evento es el 15, digo, de preferencia unos 3 días antes para nosotros, porque organizar. Vamos a hacer organización, también viendo cómo la vamos a llevar, toda esta parte. Entonces, con 3 días, o si hay alguien que dice, híjole, es 14 en la mañana, todavía podemos, pero sí, un poquito antes estaría perfecto.
0: Lo recomendable, por supuesto, así para es. La organización y todo. Pues yo les agradezco mucho, estaremos al pendiente y sobre todo brindando este seguimiento, la Street Store, el 15 de agosto será en Lázaro Cárdenas, en la plaza de Lázaro Cárdenas, de 9 a 1, para que lo tome en cuenta, para usted que pues conoce a alguien que le hace falta esta ropa, hágale llegar este mensaje. Y usted también, si tiene la oportunidad, a las diferentes empresas, a los grupos de amigos, a los trabajadores que de repente pues se reúnen ahí para hacer algún tipo de buena obra, bueno, pues ya lo saben, hay que sumarse a esto y sobre todo pues donar la ropa, obviamente que esté en buen estado, si es nueva, mucho mejor. Cobijas, colchones, zapatos, zapatillas, bolsas, mochilas, todo, de todo, lo que se pueda, bufandas, de todo lo que se pueda es bienvenido. Perfecto, pues les agradezco mucho, seguiremos al pendiente. Muchas gracias por la entrevista, muy buenas tardes.
1: Gracias.
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0: 1:50 PM, está aquí con nosotros Violeta Mancinas, asesora comercial y organizadora de eventos en Mausoleos Todas las Almas. Violeta, qué gusto tenerte por aquí, bienvenida, buenas tardes, ¿cómo se encuentra hoy?
1: Hola, muy buenas tardes, Eduardo, pues un gusto siempre estar en las instalaciones de Radisa, aquí con el gusto de saludarlos, pues aquí traemos muy buenas noticias.
0: Violeta o Sara Mancinas, como la conozcan más, ¿verdad? Porque algunos las conoce como Violeta, otros las conoce como Sara. Bueno, tienen un evento, platíquenos, es algo muy interesante porque es una plática sobre el duelo, sobre perder a alguien muy querido, pero me llama la atención que pues hay pláticas obviamente cuando uno pierde a un ser querido y demás con el tema de la tanatología, pero no hay tanto o no lo habíamos escuchado tanto cuando se da con la pérdida de una mascota. Esto va enfocado a esto, ¿no?
1: Efectivamente. Bueno, muy buenas tardes. Antes que nada, gracias por permitirnos compartir este espacio. En Mausoleos Todas las Almas creemos que cada pérdida merece ser acompañada con respeto y sensibilidad. Por eso este mes hemos preparado, Eduardo, una plática muy especial, como tú lo mencionas, dedicado a quienes han tenido que despedirse de un compañero fiel que les regaló amor incondicional, ¿verdad? Estamos claro. Hablando de las mascotas. Este mes, específicamente, el día de mañana, tenemos una plática con la tanatóloga

0: poder entender estos procesos de duelo. Pero en mascotas no hay, no tenemos nosotros un registro de que ya se haya llevado a cabo una plática como tal, ¿verdad? Para ir procesando esa pérdida de nuestra mascota. Como bien entendemos, hay despedidas que la sociedad a veces minimiza, pero pues sabemos que el corazón nunca lo hace. Perder una mascota también es vivir un duelo. Pues también por eso hoy queremos decirles que ese dolor merece ser escuchado y acompañado por una profesional como es la tanatóloga Norma Moreno. También por eso pues hacemos esta invitación a toda tu audiencia para que asistan a nuestra plática. Como lo comentamos, es mañana a las 7 de la tarde y es sin costo. Y pues repito, ¿verdad? Para quien apenas nos estén escuchando, estaremos obsequiando entre los asistentes pastillas desparasitantes para las mascotas.
1: Muy bien, Mausoleos Todas las Almas está en la Avenida de las Industrias, Plan de San Luis, ahí en la esquinita, va a ser en el interior, en la capilla
0: Santo Cristo de la Esperanza.
1: Santo Cristo de la Esperanza.
0: Está en el interior de nuestras instalaciones.
1: De cualquier manera entran, ahí preguntan a quien gusten de todo el personal de Mausoleos y ahí los van a guiar, ¿no?
0: Sí, efectivamente, gusto. Mira, realmente ahí todo el personal está súper capacitado y son sumamente amables y a cualquier persona que le pregunten los va a guiar a la capilla.
1: Muy bien, pues qué interesante, ¿no? Este tipo de pláticas, porque sí, efectivamente, una mascotita tal vez para aquellos que no han tenido la experiencia lo minimizan, pero aquellos que han tenido pues una mascotita que los ha acompañado durante varios años saben obviamente de esta pérdida, ¿no? De este dolor. Sabemos que la esperanza de vida de las mascotitas, sobre todo de los canes o bien de los felinos, pues es muy corta, es más corta que la de nosotros. Entonces regularmente nos toca despedirlos nosotros a ellos. Hemos visto películas, hemos visto documentales, hemos visto o hemos escuchado historias que ellos pues son los más fieles, Violeta, en torno a esto, ¿no? Entonces qué interesante poder conocer o tener estas herramientas para poder brindarles ese adiós y que no duela, ¿no? Que no duela tanto saber cómo manejar ese dolor.
0: Efectivamente, Eduardo, como lo mencionas, hay que ir procesando ese duelo y pues qué mejor beneficio que hacerlo con una profesional, una claro. Tanatóloga, y aprovecho porque pues también esto no tiene costo.
1: Así es, que es lo más importante. Entonces, si usted ha perdido alguna mascotita, es algo, una situación que no sabe cómo manejarla, hay que acudir a esta plática de tanatología, duelo y amor por nuestros seres peludos, acompañamiento en esta pérdida, será el día de mañana a las 7 de la tarde, hay que llegar poquito antes, Violeta, para pues que los puedan ahí acomodar, tomar su mejor lugar, y sobre todo pues tener este tipo de asesorías que es importante tenerlas por parte de un profesional, alguien que realmente se dedica a esto y sobre todo que va enfocado obviamente a las mascotitas, ¿no?
0: Así es.
1: Pues mañana, 7 de la tarde, Mausoleos, Todas las Almas, 7 p.m. para que usted pueda pues acudir y de esta manera pueda tener estas herramientas para brindarle pues ese adiós a esa mascotita o ese duelo o esa herida que no ha sanado, porque hay personas que las perdieron hace años, Violeta, y todavía pues se encuentran pasando un mal momento, ¿no?
0: Como lo mencionábamos hace un ratito, son huellas imborrables que permanecen en nuestro recuerdo y pues qué mejor manera de seguirlos recordándolo, pero con amor y no desde el dolor.
1: Así es algo muy importante. Yo le agradezco mucho a Violeta Basara Mancinas, como usted la conozca.
0: Sara asesora, Violeta.
1: Así es. Asesora comercial y organizadora allí de este evento en Mausoleos Todas las Almas. ¿Algo para finalizar, Violeta?
0: Pues sí estamos muy... los esperamos en la plática. Haz de cuenta que hemos preparado unas dinámicas especiales para que las personas, los asistentes, pues no creas que es algo aburrido, no creas que bueno, es una plática, cuánto va a durar, etcétera, no. Realmente cuando terminan nuestras pláticas de tanatología, la gente dice, ay, no nos queremos ir, estamos tan a gusto, nos ha servido mucho y mes con mes van, ¿eh? O sea, cada mes nosotros tenemos una plática de tanatología enfocada en diferentes áreas.
1: Muy bien.
0: Ahora como está dedicada al duelo de la pérdida de nuestras mascotitas, pues les hago yo personalmente la invitación para que sí acudan, dense el tiempo de asistir, empieza a las 7 de la tarde y como les mencionábamos, me encantaría poderlos ver ahí un poquito antes, 15 o 20 minutos, para que se registren en una lista y voy a tener yo una lista especial para que ustedes también participen en la entrega de pastillitas desparasitantes, porque bueno, las mascotas nos regalan amor incondicional.

0: condicional, fidelidad y muchísimas cosas, pero también nosotros hay que ser responsables y cuidarlos, ¿verdad? Hay que desparasitarlos y llevar a cabo otras acciones, dentro de las cuales, pues también las pastillas desparasitantes van a ser cortesía por parte de una servidora.
1: Muy bien, perfecto. Pues por ahí nos vemos, Sara, Violeta. Gracias. Buenas tardes.
0: Gracias.
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0: Ya estamos de regreso, 2:04 PM, ya 2:04. Tenemos el reporte de los servicios más relevantes dentro de las últimas horas con el jefe del departamento de bomberos. Escuchemos.
1: Así es, nos encontramos específicamente aquí en la avenida Simón Bolívar, al 2619. Ahí, pues hace unos momentos se nos alertó por medio del sistema C7, ¿eh?, vía radio y el departamento de bomberos, donde informaban que en un domicilio pues estaba saliendo demasiado humo. Aquí la alerta lo revisó. El llamado lo realizaron los vecinos, ¿verdad? Ya al arribar aquí las unidades confirmamos el hecho, ¿verdad? Estaba saliendo demasiado humo por una de las puertas, por lo que rápidamente pues tuvimos que hacer una entrada forzada, forzar el candado de la puerta, ya que estaba cerrada, no nos respondía nadie al llamado del personal de bomberos. Pues ya una vez abierto el domicilio, comenzamos con la maniobra. Primeramente hicimos la búsqueda primaria, porque ya por misma aquí información obtenida por vecinos, nos indicaban que vive un señor, ya una persona adulto mayor, el cual pues no, de momento no lo habían visto salir ahorita al curso de la mañana, porque rápidamente pues se activaron los protocolos, ¿verdad?, ingresando dos elementos de este departamento a hacer la búsqueda. Afortunadamente pues no se localizó. Ya una vez no descartamos esa situación, y ahora sí comenzamos con las maniobras para extinguir el dicho incendio, el cual se desarrollaba en una recámara. Probablemente algo dejaron encendido, inició el fuego en un colchón, ya propagándose a toda la base y el colchón, por el tipo de material que están hechos los colchones, ¿verdad? Pues sí nos hizo mucho humo, ¿verdad? Básicamente fue el colchón y la base, un buró que estaba ahí, ropa, y pues de la estructura de la recámara pues se le dañaba. Como vuelvo a repetir, afortunadamente pues no encontramos a nadie. Aproximadamente unos 20 mil pesos más o menos en los daños. Pues, de momento pues no se encontró el propietario. Ya procedemos a retirar. Aquí le entregamos la escena a Seguridad Pública, que ya se encargará de los conducentes.
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4: Señores, esto es la Copa del Mundo, esto se da cada 4 años, es importante los encuentros que se están realizando en este preciso momento. Estamos por conocer obviamente quién va a ser otro de los finalistas para este Mundial, para la final, por supuesto. Ya está jugando Inglaterra contra Argentina, dos escuadras que han venido dando lo mejor de sí en este torneo. En el minuto 49, para ser específicos, uno de los partidos que era muy esperado, por supuesto, y sobre todo que hasta el momento, en cuestión de las estadísticas claves de este encuentro, van muy parejos. 2 remates por parte de Inglaterra, 4 hasta este momento de Argentina. Remates al arco va 1 por escuadra. La posesión del balón 56% a un 44%, va dominando, digamos que un poco más, la selección de Argentina. La precisión de los pases está muy parejo. Estamos hablando de Inglaterra con un 91%, Argentina con un 92%. Sí, va muy parejo este encuentro. Tiros de esquina 2 para Argentina, 1 para Inglaterra. Entonces, sí se está dando uno de los encuentros, pues digamos que un poco cerrados. Se van en el descanso con el 0-0 y ya inicia esta segunda fase con el 0-0 al minuto 50 hasta este momento. Recuerde que se han estado, digamos que, concretando ya los partidos en tiempo casi de compensación, algunos de ellos llegando casi al minuto 90. Y es cuando, bueno, pues ya no se puede hacer nada para darle la vuelta a los diferentes marcadores. El día de ayer también veíamos uno de los encuentros que nosotros pensábamos que iba a ser, digamos que, un poco más activo, más dinámico, entre la selección de España contra Francia. Y a pesar de que Francia no es un rival nada sencillo, nada fácil, España lo dejó en el campo de juego, lo dejó en la cancha, como comúnmente se dice. No pudo hacer nada una Francia que habíamos visto muy dominante desde que inició este torneo del Mundial. Un Mbappé, diferentes figuras, vaya, que no hicieron absolutamente nada sobresaliente. Pero bueno, así son las cosas en el fútbol. Un equipo trabaja con 11. No se trata únicamente de una figura. Ayer España da una cátedra, obviamente, de lo que es el buen fútbol, de cómo se debe de jugar, y deja ver mal a una Francia que obviamente esperaba ser campeón del mundo para esta edición. El punto es de que España ya está esperando rival. Veremos quién sale de este encuentro de Inglaterra contra Argentina, quién pasa obviamente a esta final, y sobre todo va a ser una de las finales, pues, muy interesante, porque España ya está esperando rival. Por el momento veremos obviamente cómo se sigue desarrollando este segundo tiempo de este partido, y también veremos obviamente si hay o no algunos puntos interesantes a mencionar sobre el arbitraje, que ha sido, digamos que, bastante señalado cuando juega Argentina. Todo el mundo pone especial atención también en las decisiones del árbitro central o en las decisiones que se tomen por parte del VAR. Inglaterra contra Argentina ya se está jugando, minuto 52 para ser específicos, 0-0, no hay nada para nadie todavía. Veremos cómo se desarrolla o cómo termina este encuentro. ¿A quién le va usted? Este es el resumen mundialista de Noticieros Radiza.
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0: 2:16 PM. Ya acaba de meter gol Inglaterra, el número 18. Y mire que lo platicábamos precisamente de que estos encuentros se deciden ya en la recta final del, pues de los tiempos. Del segundo, para ser específicos. Aún falta tiempo. Minuto 55. Mete gol Inglaterra contra Argentina. Ese encuentro que se está viviendo en estos momentos. Bueno, así las cosas. Veremos si logran el empate o logran, digamos que, avanzar un poco más con esta ventaja. Son jugadores que dentro del área chica ven oportunidades, aunque sean pocas, y son letales. Bellingham del Bayern y también Kane del Arsenal son dos partes de las figuras importantes, aparte de toda la escuadra inglesa. Esperemos que se resuelva de una manera interesante, por supuesto, este encuentro, y que, sobre todo, pues ya saber quién será otro de los finalistas para esta Copa del Mundo. En más información y en otro tema, un motociclista resultó lesionado la mañana de este martes luego de sufrir un derrape sobre la avenida Río San Pedro en el cruce con la avenida de Las Moras, al sur de Delicias. Noticiero Radice estuvo en el lugar de los hechos. Tenemos aquí el reporte.
1: Acudimos al sur de la ciudad de Delicias a un hecho vial. Aquí estamos con el oficial.
2: Agente de vialidad, Leopoldo Jiménez.
1: Buenos días, oficial. ¿Cómo suceden los hechos?
2: Buenos días. Efectivamente tenemos lo que viene siendo un accidente tipo volcadura de motocicleta. Sí, lo que viene siendo la avenida Río San Pedro con el cruce a la avenida de Las Moras. Sí, tenemos aquí ya el levantamiento de los hechos y de las actas donde el motociclista pues se trasladaba de lo que viene siendo el giro del 10 hacia la ciudad sobre la avenida de Las Moras. La persona pues se derrapó y volcó. Fue necesaria la presencia de los paramédicos de la Cruz Roja, el cual lo trasladaron al hospital regional para la valoración médica.
1: ¿Algún otro vehículo involucrado en el lugar?
2: No tenemos ningún otro vehículo involucrado, es únicamente la volcadura de la motocicleta.
1: ¿A cuánto ascienden los daños aproximadamente?
2: Aproximadamente ascienden a los 3,000 pesos los daños de la motocicleta.
1: ¿Qué corresponde ahí por su parte?
2: Por la parte de vialidad corresponde el levantamiento de las actas, el parte de accidente para pues, las responsabilidades del conductor.
1: ¿Las recomendaciones para los conductores ahorita con el tema de las lluvias?
2: Extremar precauciones, conducir lo que viene siendo un poco más lento, ¿verdad? Porque el asfalto pues, se encuentra mojado en algunas partes de la ciudad. Y eso provoca pues el derrape de las motocicletas.
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0: 2:22, ya 2:22. 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Antes del corte le mencionaba sobre un accidente en moto, pues se registra otro más. En este hecho vial se presenta sobre la avenida Tecnológico a la altura del sector conocido como Campo de Aviación. Cuerpos de emergencia y autoridades viales estuvieron presentes atendiendo este accidente. Tenemos aquí los detalles.
1: Acudimos a la avenida Tecnológico en el antiguo Campo de Aviación donde se suscita un percance vial. Oficial, buenos días.
2: Buenos días.
1: ¿Me podría proporcionar su nombre y cargo?
2: Claudia Mota, oficial de vialidad.
1: ¿Qué percance es lo que sucede aquí en el lugar?
2: Se presenta lo que es un choque. Aquí participa lo que es un vehículo de la marca Chrysler tipo Ram 700 de color rojo y un vehículo de la marca Honda tipo motocicleta de color rojo también.
1: ¿Personas lesionadas en el lugar?
2: Sí, una persona lesionada, sí, fue trasladada ahí a lo que es la unidad de emergencia, lo que es el IMSS.
1: ¿Los daños a cuánto ascienden en el lugar?
2: Un aproximado de $30,000 entre ambos vehículos.
1: ¿Qué procede aquí por su parte?
2: Y aquí nosotros levantamos lo que son las actas correspondientes. Aquí ya se encuentra lo que es el ajustador del vehículo responsable. Ya si llegan a un acuerdo, pues únicamente se elabora lo que es un parte de accidente.
1: ¿En quién cae la responsabilidad?
2: En este caso, en el vehículo de la marca Chrysler.
1: ¿Algo que podamos agregar de recomendación para los conductores por la temporada de lluvias?
2: Pues más que nada manejar con precaución, reducir lo que es velocidad y respetar lo que son los señalamientos.
0: En entrevista con el director ejecutivo de la Junta Municipal de Agua de Delicias, confirmó que se están aplicando sanciones económicas a los usuarios que desperdicien agua, especialmente quienes realizan lavados con manguera en la vía pública o riegan fuera de los horarios. Tenemos aquí la información.
3: Comentado un poco, yo creo que a los usuarios se les va a reflejar más en este mes, sin embargo, la gran mayoría de nuestros usuarios están dentro del límite de los 10 metros, entonces... Si tenemos cuidado, si conservamos los buenos hábitos, yo creo que no debe haber ningún problema, porque caemos dentro de esos 10 metros, si alguien ocupa 5, 6, 7 metros, se le puede elevar un 20%, pues queda dentro de ese margen. Entonces, nomás las recomendaciones pues, son las de siempre, ¿no? Tratar de evitar el desperdicio, tratar de regar de lunes a sábado, de 7 de la tarde a 7 de la mañana, y revisar muy constantemente las fugas, que son muy recurrentes. Vemos mucha gente que va diariamente a las oficinas del área comercial porque tuvieron alguna fuga de los zapitos o algún otro tipo de fuga en sus hogares. Sí, sí, sí hemos aplicado algunas sanciones por desperdicio principalmente. Cuando tenemos reportes los atendemos, si hay manera de comprobar si se aplica una sanción, se aplica una multa. Pues la ley nos faculta y nos da un margen muy amplio, entonces ya es el criterio y tratamos de perjudicar lo menos a los usuarios. Por lo general primero siempre hay una advertencia verbal, una comunicación, una solicitud de cuidado, ya cuando no se atiende es cuando se tiene que llegar a la sanción. Sí, probablemente lavando algún objeto en la vía pública, cuando están regando, pues solamente se les recuerda los horarios que se puede hacer esto del riego, de preferencia que sea después de las 7 de la tarde, antes de las 7 de la mañana. Y otras ocasiones, pues ya por las más recurrentes son por tomas irregulares o ilegales.
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0: Ya marca 28 grados la temperatura por el momento en esta ciudad de Delicias. Máxima para el día de hoy pudiéramos alcanzar hasta los 30 grados. Continúa el ambiente favorable para las precipitaciones, 50% para lo que resta de este miércoles. El día de mañana jueves esperamos temperaturas mínimas de 20 grados, máximas de 29, 70% de probabilidad de lluvia para el día de mañana. Para el viernes, inicio de fin de semana, 60% igualmente de probabilidad, mínimas de 19, máximas de 31. Para el sábado, tormenta eléctrica es lo que nos marca, 65% de probabilidad de que se registren estas lluvias, mínima de 20, máxima de 29. Y ya para el domingo estaríamos cerrando la semana contemplando temperaturas mínimas de 20 y una máxima de 29, 65% de probabilidad para el domingo. Y para el lunes estaríamos ya arrancando la semana con una mínima de 19 y una máxima de 29. Para el lunes, 55% de probabilidad de lluvia. En resumen, lo más fresco será de 19 grados para la mañana del viernes. Las temperaturas más altas para el mismo viernes, donde fácilmente pudiéramos alcanzar hasta los 32 grados. Y continúa el ambiente favorable para las lluvias durante los días antes mencionados. Son pronósticos, aún así tómelos en cuenta. Yo soy Eduardo Hernández. Que tenga usted un excelente miércoles.
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8: 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Queda con ustedes el analista y cirujano del rey de los deportes, Iván Esparza.
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10: Muchas gracias, estamos en Panorama Deportivo aquí por Flamingo 93.7 con mucha polémica, con crítica y cero cuentos. Ya volvemos.
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0: Muy bien, gracias. ¿Cómo están, señoras y señores? Bienvenidos a nuestro programa de Panorama Deportivo. El día de hoy lluvioso, el día de hoy fresco, muy a gusto el clima. Y aparte es quincena, imagínense, no, hombre, pues la gente va a andar vuelta loca. Con la lluvia, con dinero en la bolsa, con el frío, pues ya. ¿Qué más quiere? ¿Qué más necesita? Bueno, son las 2:35. Bienvenidos a nuestro programa de Panorama Deportivo. Ali está en controles centrales viendo el juego de Inglaterra contra Argentina. Bueno, es que nos tiene que avisar, tiene que estar muy pendiente ahí de que nos diga 1-0, todavía iba ganando Inglaterra sobre Argentina. ¿Cómo está Turi Morales Barrientos? Bienvenido, buenas tardes.
1: Hola, dices, buenas tardes a todos. Bien, dices, hay lluvia, está fresca la casita, está fresco sí. Acá, es quincena. Ya la gastamos la quincena antes de que nos llegue. Pero bien, contentos.
0: Claro.
1: Hoy sigue, ya continúa la... Que ya hablaremos en su momento, ahorita, al ratitito. Ya empieza la 10ª y última jornada.
0: Okay. Hoy miércoles, para 2026. Que la gente
1: sea
0: muy pendiente.
1: Sí, para estar al pendiente.
0: Se adelantó un día porque Jiménez y Chihuahua juegan hoy en Chihuahua. En el Héctor Espino, jueves, miércoles y jueves, viernes, sábado y domingo, viene serie de Liga Mexicana y está ocupado el estadio y por eso se tuvo que reagendar de esa manera, ¿no?
1: Así es, como dices, y bueno, pues va a estar ocupado lo que es el viernes, sábado y domingo, Liga Mexicana, Dorados y Toros de Tijuana.
0: Ok, viene Tijuana.
1: Sí, viene Tijuana, pero hay que estar al pendiente porque a partir de hoy en la tarde, noche, ojalá y nos permita la lluvia. Y digo,
0: comienzan la liga, pues. Las especulaciones y sí. En el acomodo de la tabla, obviamente, a ver quién va contra quién, a ver si se mueve, si gana hoy Jiménez, si pierde hoy Jiménez, cómo quedaría, qué posibilidades le quedan.
1: Sí,
0: todo ese tipo de movimientos, ¿no? Ahora juego o a juego, pues va a ser así, día a día. Lo que suceda hoy, lo que suceda mañana con el resto de las series, lo que suceda el viernes, lo que suceda el sábado, pues bueno, se mueve el asunto. Por cierto, el sábado que le toca ir, Chihuahua juega miércoles y jueves. Uh-huh. Entonces, el viernes descansa Jiménez y el viernes descansa Chihuahua. El sábado por la mañana se va a jugar Ojinaga contra Chihuahua. Muy temprano, para dejarle a mediodía paso libre a la gente de mantenimiento del Estadio de los Dorados, pues que lo dejen listo para el juego en la tarde-noche con Tijuana, el segundo de la serie. Entonces, ya los demás juegos, pues sí se juegan igual en la tarde.
1: Sí, ese va a ser el ajuste, ese va a ser el acomodo, pues, en el horario para que pues se llegue a cabo ya el cierre de la liga estatal en su campeonato de la ronda regular. Pero sí, fíjate que sí va a haber ajustes, digo, va a haber acomodos. Sí, afortunadamente.
0: Está lloviendo, Turi.
1: Y está lloviendo, eso es otro factor que tiene que ver.
0: ¿No se juega?
1: Fíjate que son de las cosas con las que...
0: Mañana van 2 de 7 entradas, eso sí.
1: Sí, hace uno como directivo un tanto el reniego, pero pasivo, cuando suceden estas situaciones por suspensiones de clima y todo eso. Te digo pasivo porque, bueno, pues es lluvia de arriba, es bendita, la lluvia y demás, pero tienes que estar celebrando continuamente los acuerdos con los jurisdiccionales afectados, ¿verdad? Para que estos, o sea, la liga y los jurisdiccionales afectados por la causa de una suspensión, pues lo lleven a sus aficionados en el sentido de que se programen y cosas así, porque pues también se tiene que dar cuenta el aficionado, digo, pues difícilmente cuando hay pronósticos de lluvia, esto y lo otro, pues la gente no acude, si viene cierto.
0: Sí, es fin difícil. De semana difícil,
1: Sí. Entonces, bueno, pues hay que cumplir con el requisito del de la jornada número 10. Vamos a estar al pendiente de lo que sea. Afortunadamente tenemos la información al día, ¿verdad?, de cómo se está llevando a cabo lo que es el standing, dado caso de quien gane o quien pierda a partir del juego de hoy. Y bueno, pues ya iremos viendo las situaciones a partir de mañana jueves.
0: Correcto, Turi. Por lo pronto, hoy miércoles comienza actividad allá en Chihuahua, partido 7:30 de la tarde. Ah, caray, me confundí con ese horario.
1: Pues déjeme ver nada si... más dice el día, pero...
0: Déjeme ver, no, es que según hora. Yo sí era a las 7:30. Bueno, pero hoy comienza. ¿Cómo llega plantado el equipo de los Dorados? ¿Cómo llega plantado el equipo de los Rojos de Jiménez? Mire, de entrada, la semana pasada, el sábado pasado, Chihuahua fue a Jiménez. Y Jiménez los derrotó por nocaut, Turi. 11 carreras por una. Entonces, llega con ese aliciente el equipo de los Rojos de haber derrotado a Dorados la semana pasada por nocaut.
1: Sí, sorpresivamente el equipo de los Rojos, que después de haber venido los Rojos con Algodoneros de dos derrotas, que fue el jueves y viernes, pues se enfrentan a Dorados y uno pensaba, decía, bueno, pues híjole, se van a enfrentar a Dorados, Jiménez va a estar batallando ahora sí mentalmente o qué sé yo, con su picheo ya gastado y demás, pero no, sorpresa que noquean al equipo uh-huh. de los Dorados.
0: Es a las 7 el juego.
1: Es hoy. A las 7.
0: Es a las 7, vamos okay. a estar pendiente.
1: Entonces vamos a estar al pendiente. Entonces pues ahí Saúl Briones, los Rojos de Jiménez, que no se escuchaba mucho de él y demás, pues le gana 11 carreras por una. Entonces, pues a ver qué sucede ya para esta décima y última jornada del campeonato de la Liga Estatal de Béisbol.
0: Para el equipo de los Dorados es difícil moverse de donde ya está, del tercer lugar. Es muy complicado. Tiene dos juegos abajo del segundo lugar, pero dos juegos arriba del cuarto lugar. Entonces está solo completamente como tercer lugar. Pero el equipo de los Rojos de Jiménez aparece en la octava posición. Se ve muy difícil, muy, muy difícil por los rivales que tienen los de abajo, sobre todo Jinaga, pues Camargo ya eliminado. Pero es casi imposible que una combinación de resultados deje fuera al equipo de los Rojos de Jiménez. ¿Qué puede pasar para Jiménez? Ya casi tiene asegurado su lugar en playoff. Yo matemáticamente hablando, ¿no? Pero Jiménez sí puede subir. O sea, victorias este fin de semana de los Rojos de Jiménez lo pueden llevar hasta una séptima posición o lo pueden llevar hasta una sexta posición. Se ve difícil. Le digo el por qué, ¿no? Indio de Ciudad Juárez con 13 ganados. Sexto lugar. Pero va contra los Faraones, que está en quinto y también tiene 13 ganados. Pero van a jugar en Juárez. Mi pronóstico es que Juárez en su casa gana los 3 partidos. Mi pronóstico. Faraones se quedaría con 13. Entonces, los Rojos, una victoria no le alcanza porque Faraones tiene dominio sobre el equipo de los Rojos. A los Rojos le hace falta este fin de semana un par de victorias si es que quiere escalar en la tabla de posiciones.
1: Y aún así, fíjate que con eso que dices tú de escalar esa tabla de posiciones, yo lo veo a Rojos como entrando en la postemporada, fíjate. O sea, mi pronóstico que tengo, pues,
0: o sea, veo... el pronóstico es Rojos quedar en octavo, ¿no?
1: Sí.
0: Sí, sí, sí, sí.
1: Sí, sí, sí, exactamente.
0: O sea, es una serie Dorado-Chihuahua que poco mueve en la tabla de posiciones como lo demás. Hay posibilidad, pero yo digo que muy poco que pueda moverse Chihuahua de tercero y Jiménez de octavo.
1: Sí, realmente Rojos va a tener una una semana muy difícil, porque pues va al Héctor Espino con dos juegos y luego viene aquí a Delicias. Exactamente. Entonces, caray.
0: Sí, muy difícil.
1: Vamos a ver a Sanchanga. Ajá. ¿Verdad? A ver cómo cierra la temporada con la nueva contratación de los Rojos de Jiménez, y vamos a ver pues de qué tal está hecho.
0: Para que Rojos suba, tiene que ganar dos partidos o los tres para que tenga posibilidades de subir en la tabla de posiciones. Entonces, pues es una serie que a mi parecer poco mueve. Turi, tenemos que hablar de la noticia bomba que cae en Ciudad Juárez.
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4: Bueno, muy bien, estamos ya de vuelta, Turi. Pues allá en Juárez se da a conocer ayer, entrada la noche, la contratación del pitcher zurdo Juan Pablo Oramas. Sí es una contratación bomba en el papel, en el nombre. Sí debe de ser el lanzador, bueno, perteneciente a la Liga Mexicana, con mayor renombre que haya venido al estatal. Sí entiendo lo de Carlos Teller, sí entiendo lo de que trajo Jiménez, el patón, pues digo, de los dos, tres grandes ligas que han venido, ¿no? Pero Oramas tiene su camino muy recorrido en la Liga Mexicana, ¿no? Oramas tiene un lugar ganado en el Salón de la Fama como uno de los mejores lanzadores mexicanos de los últimos años. ¿Lastimado? No sé. Operado, sí. Él tuvo una cirugía, un par de cirugías. Yo no sé cómo vaya su recuperación. Pero si estuviera bien, estaría en la Mexicana.
5: Claro. Muchos peloteros de estos lanzadores han sufrido operaciones, ya sea de Tommy John, ya sea de otra cosa, que no sea el hombro, porque es un poco más delicado. Entonces, la rehabilitación de estos jugadores prácticamente las hacen en nuestras ligas. Uh-huh. ¿Sí? Hay que ver el tiempo cuando fue, si es que fue una operación, o sea, una rehabilitación, o lo que, cómo viene y demás. Pero es lo que tú dices, o sea, en el papel es de lo mejor que se ha escuchado. Ahí tenemos a otro ex Grandes Ligas, Vidal Nuño, que, ¿verdad? Pues que ya lo vimos, la clase de picheo que le lanzó a nuestros algodoneros. Y bueno, pues a lo mejor te puede dar cierta cantidad de entradas, tratando de cuidarlo o viendo a ver si nada más lo trajeron para darlo de alta.
4: No, lo traen porque el primero que trajeron, Francisco Haro, pues se fue.
5: ¿Y
4: el segundo que trajeron, pues no funcionó. Y ahora van con el tercero, o sea, por eso lo traen, porque ya alguien activo en Liga Mexicana de renombre, simple y sencillamente no están disponibles. Yo creo que en el tema de profesionales viene una buena crisis para el béisbol estatal. Ya no funcionó. El tema de los profesionales ha sido un fracaso. El tema de los profesionales, si usted lo quiere ver como espectáculo, no ha sido, al menos en toda la etapa regular del béisbol. Lo ha sido para uno o para dos equipos, y párele usted de contar. Usted no puede decir que es un espectáculo cuando el 10% o el 15% o el 20% de sus pitchers funciona y el 80% no. Entiendo que se quiera vender esa parte y que se quiera vender la idea de San Damián Mendoza, ¿no? Y a lo mejor Sazueta y párele usted de contar y todo lo demás. Entonces, un directivo no puede hablar de que es un espectáculo que vea a la gente, a Damián Mendoza en Juárez, y que en el resto del estado pues esté en penumbras el tema de los profesionales. O sea, ¿vender espejitos a quién? ¿O como para qué? ¿A quién quieren engañar en ese sentido? Ha sido un fracaso el tema de los profesionales y tan tan. ¿Qué debe de suceder? Se debe de replantear la situación y decir qué es lo que va a pasar, porque los profesionales han causado más molestias a los equiperos que lo que realmente han venido a mejorar a nuestro béisbol. ¿Por qué? Porque usted le paga 50, 60 mil pesos a un profesional que no le saca ni tres entradas. Imagínese todos los demás. Oye, ¿cómo? Yo sí saco cuatro entradas. Yo sí saco cinco entradas. Yo llevo relevos bien efectivos. Entonces, lo único que ha sucedido es el encarecimiento de las nóminas del béisbol estatal a más no poder, y que se refleja en estadios con muy pobres entradas, y que el propósito social de nuestro béisbol no se ha cumplido en los últimos años, de que a la fiesta de

0: de béisbol también, que en muchos de los parques pues están en malas condiciones. Entonces, no se cumple el propósito por ningún lado. Súmele la reducción de espacios para los peloteros locales, y las nóminas se las lleva gente que viene de fuera. El propósito de nuestro béisbol está desvirtuado.
1: Y es que fíjate que desgraciadamente las esperanzas que cifra el pelotero profesional, en este caso el pitcher, cifra muchas esperanzas y muchas expectativas para las zonas, o sea...
0: 2-1 está ganando Argentina. Ya van en el minuto 95. Están a 4 minutos de que Argentina vaya.
1: Ya me sacaste de onda. Ya ves, o sea, y yo que lo voy a Inglaterra, no le voy a Argentina, abiertamente ya lo dije.
0: Ayer. Por eso se... va a ganar Argentina. Adelante tú.
1: Bueno. Noticia, pues ya te creas, momento. Dije, pues, por Messi, ¿no? Pues es un ídolo. Ok, que gane el mejor. Oye, entonces, sí, esas expectativas, estamos hablando de los pitchers profesionales.
0: De los pitchers profesionales.
1: Que vienen a cifrar esperanzas, vaya con los equipos de cada zona, de nuestra liga estatal. Pues no se logran esos objetivos. Entonces, un Payán, un Choque Rodríguez, un Aro, ya no se vio nada, pues, y al principio de la temporada, que ya llegó, y hasta aquí. Entonces, pues no, la verdad no hemos visto mucho auge en ese sentido, pero en la realidad. El auge, sí, porque se nombra que está aquí, que está allá. Un Lupe Chávez, ¿no?
0: Sí.
1: Un Lupe Chávez, y varios de ellos, pero puedes hacer un inventario de todos los que han entrado y salido y quiénes son los que realmente han valido la
0: pena. Son 10 equipos del campeonato estatal. Súmele, Turi, que desde que se implementó, yo creo que debe de haber un promedio de 6 pitchers profesionales por equipo. Yo pudiera contar 60 nombres de pitchers profesionales que hayan venido mexicanos.
1: Fíjate,
0: y yo creo que el inventario está a punto de acabarse.
1: Yo creo, fíjate, yo estoy de acuerdo contigo en este sentido, de que si es necesario hacer un estudio, conformar una comisión, uh-huh, para cómo reorganizar este asunto de los del estatus de los profesionales y que se vean beneficiadas las zonas. ¿Por qué? Porque pues todo eso que estás hablando de que conlleva no nada más la cuestión deportiva, sino lo económico, sino uh-huh, la poca participación que tienen los lanzadores, que son muy escasos, uh-huh, de nuestro estado. Y que le delegan toda la pantalla a los profesionales, que realmente pues sí ha faltado. Entonces, una reestructuración, un análisis a conciencia por parte de los directivos de la liga estatal, por parte de los jurisdiccionales, de gente que pudiera entender este asunto y decir, bueno, pues, ¿qué vamos a hacer? O sea, ¿es conveniente? ¿No es conveniente? Así como se sientan los 10 jurisdiccionales y establecen la convocatoria, que se somete también a consideración en algunos puntos, de que vamos a hacer un roster de tantos peloteros, de que tiene que haber en el terreno de juego, tiene que haber en el terreno de juego tantos jugadores locales, que son ya muy escasos, creo, uh-huh, que nada más obligas a uno y un menor. Entonces, así como se hace eso, pues también que hagan con respecto a lo que está pasando con los de estatus profesional. Vaya, que lo podamos ver el próximo año o no, pues quién sabe, ya que se encarguen.
0: Lo veo difícil. En esta administración de Chito Cereceres veo muy, muy difícil que vaya a haber movimientos en ese sentido para la próxima convocatoria. Creo que

0: ya no le va a corresponder a la administración de Chito Cereceres, sino a un nuevo presidente de la liga, que vendría inminentemente, no el próximo año, sino en el 2028. Vendría un nuevo presidente de liga y nuevos jurisdiccionales, y habría una nueva mesa para poder discutir esos temas. Pero hay que continuar, Turi. Vamos a continuar. Por lo pronto, igual, 2-1. ¿Ya se acabó? Todavía no. 2-1. Va ganando Argentina. Está a medio minuto de ser el próximo finalista junto con España.
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9: Bueno, entonces Juan Pablo Oramas va a Ciudad de Juárez, es un lanzador que no tuvo participación el año pasado en la Liga Mexicana, ni este. Entonces, pues va, entre comillas, a ciegas, ¿no? Juan Pablo Oramas.
10: Recibe a los Faraones de Nuevo Casas Grandes, mañana y pasado. Vamos a ver cómo presenta su cuerpo de lanzadores el equipo de los Faraones, ahora con Gonzalo Sañudo.
9: A ver si está.
10: A ver si está, exactamente. Paul Rubio, que te ha dado pues una buena y luego una de cal por otra de arena, pero está este otro lanzador, vaya, ahorita te digo, bueno, el que le ganó a los Indios fue Omar Muñoz,
9: en relevo,
10: sí, exactamente, sí. Y pues vamos a ver cómo se comporta y si es que meten a Juan Pablo Oramas los Indios ante el equipo de los Faraones.
9: Sí, lo tienen que meter. Es inminente. Mire, algo sucedió con el equipo de los Indios de Ciudad Juárez y su directiva. Algo sucedió, porque yo le aseguro que si Francisco Haro, si hubiera quedado, ya estaría ahorita en un nivel, muy bueno. Esas 5 entradas que venía dando juego tras juego, tras juego, tras juego, ya las desea cualquier equipo de sí, un claro, pitcher profesional. No. Y las estadísticas que dejó Francisco Haro eran muy, muy buenas. El error fue haberlo metido al relevo aquí en Delicias, a enfrentar a Algoneros, y cuando le dio el batazo, Ramón Dávalos, por el jardín derecho. Ese fue el acabose, ahí se rompió la relación, algo sucedió, algo le reclamaron, o él algo reclamó y ya no apareció a la semana siguiente.
10: Y vaya que se las gastan bien y bonito allá en Ciudad Juárez, uno lo dice pues por conocimiento, o sea, intervienen los jugadores, intervienen los directivos, o sea,
9: campeonitis,
10: el cuerpo técnico, pues sí, tú te refieres al campeonitis, o sea, un campeonitis después de el penúltimo campeonato que tuvieron fue en el 2000, después de 25 años, pues digo, pues, pero bueno, campeonitis, vamos a dejarlo así. Entonces, no me mires, no me toques, yo voy a hacer lo que yo quiera. El pitcher que hizo su relajo y abrió la boca de más, en lugar de estar
9: Alejandro Reyes,
10: o sea,
9: todo lo que ha afectado,
10: Juárez, todo lo que ha afectado, exactamente. Entonces, pues, lo que te digo,
9: cosas, ¿eh?
10: Por eso, o sea, sí, y ya habido
9: no está Pablo González, no vino Yair Gurrola.
10: Sí, al principio no tenían al coach de picheo que lo llevó al campeonato.
9: Dieron de baja a Víctor Ruiz y Chihuahua lo trae a veces como titular y muchos detalles,
10: exactamente. Pero pues en un solo año
9: no vino Luis Serna.
10: Ándale, Luis Serna, que era el
9: Ángel Garza, no funcionó.
10: El cerrador, pero del estado de Chihuahua, vaya, y luego el misil Ángel Garza, que
9: 8.22 porcentaje de,
10: fíjate nada más,
9: de carreras limpias.
10: Pues sí, a lo mejor se le hizo bolas el engrudo a Pablo González, manager, ex manager de los Indios de Ciudad Juárez, y cuando esto sucede, ya no haya uno como directivo que hacer, ya no haya se le hace, te digo, bolas el engrudo, y pues quito a este y luego quito al otro, y en ocasiones a los que deben de quitar no los quitan. Uh-huh, uh-huh. ¿Sí? Por chiplerías o porque
9: no, porque tienen el contrato garantizado toda la
10: sí,
9: temporada.
10: Sí, exactamente,
9: ¿no? O sea, entonces, detallitos de esos.
10: Sí, pues es que era como lo comentamos, ¿verdad? En programas anteriores, aquí se tiene que utilizar la frialdad, o sea, el resultado es el que debe de prevalecer. Pues a mí me caes mal, pero me estás dando un resultado tremendo, eres el que más se faja en los juegos, pues ni modo, te tengo que aguantar y uh-huh. Órale, pues vamos a hacer equipo entre los dos, o entre los tres, o entre los nueve, y así debe ser esto. También el directivo tiene que sopesar las cosas, ser bastante congruente con lo que dice y hace para que su equipo funcione y demás. Y bueno, cuando no te funciona un jugador, pues ni modo, aunque sea el más querido, ¿verdad? O sea, aquí es de resultados, uh-huh. Mi querido Iván.
9: Exactamente, sí, de acuerdo, Turi. Entonces, tienen que meter a pichar a Juan Pablo Ramas, a ver cómo viene, y tomar una decisión de decir, bueno.
10: ¿Y te parece, perdón que te interrumpa, te parece que sea el sinodal adecuado? Digo, tiene que meterlo.
9: Pues digo, ya no había opción. Yo no sé si haberse quedado con Martín Terrence, que fue el que sucedió a Francisco Aro. Pues Terrence llevaba 4.99 de porcentaje de carreras limpias, no estaba tan mal, 5 salidas, 21 entradas, pues traía en promedio 4 entradas, 1 tercio, 4 entradas, 2 tercios.
10: Oye, pues dos juegos y de los 10 que posiblemente puede lanzar un
9: porque no era abridor, ese es el detalle, ¿no? Que siempre creemos, fíjese nada más, siempre pensamos y creemos y queremos que el profesional pues sea el pitcher abridor, y el pitcher abridor del jueves, y que te tire 6 o 7 entradas en nuestro
10: béisbol. Y es que no es que querramos, Iván, es que es el jale que tiene que hacer.
9: Ya no, ya vimos que no. O sea, ahí están las estadísticas. Ya vimos que no va a dar. Para 10 equipos, 10 profesionales que le tiren 6 entradas, no existe, simple y sencillamente. Entonces, ya se tiene que replantear esa situación de cómo usar a un pitcher profesional. O sea, no vienen a la liga Marinela para que vengan a robar en ese sentido, ¿no? Vienen a una liga bien organizada, vienen a una liga bien experimentada, y así se trate de un pitcher profesional, difícilmente le tiran las 80 o los 100 lanzamientos.
10: Oye, en este minuto divagué, pensando que si se dejara libre lo de los profesionales. O sea, vaya, yo contrataba, si tengo el billete.
9: Pues sí, ese es el detalle.
10: A 2-3 profesionales. ¿Y sabes qué? Hundiría uh-huh. a las zonas que no tienen la capacidad
9: exactamente
10: económica. Ese es el detalle. Y entonces descartaría ya esa situación. No lo puedes dejar libre. Ajá. No lo puedes dejar libre.
9: No.
10: Caray.
9: Pues está complicado el tema.
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4: Bueno, muy bien, gracias. Estamos ya de regreso. Son las 3:18. Con nosotros el SIFU, Enrique Villegas, profesor de la Escuela Cobra Shaolin Wukan de Miyoki. Muy contento porque van a hacer el viaje a Hong Kong, van a China, llevando un par de alumnos a competir para allá. Primera ocasión que van a China. Caray, SIFU, pues nos hemos visto durante muchos años, vaya, y yo siempre muy contento con los resultados que da su escuela. Hemos hablado largo y tendido, y ahora más contento porque dos nuevos alumnos van a representar, pues obviamente, a Miyoki, al estado de Chihuahua, a México, a China, en esta competencia. ¿Cómo está, SIFU? Bienvenido.
5: Pues muy bien, muy contento y muy agradecido nuevamente de estar aquí contigo, Iván. Gracias por todas las veces que nos ha recibido aquí. Nos sentimos prácticamente ya como nuestra casa aquí, gracias. Pues en esta ocasión, mira, Academias Cobras Shaolin Wukan de Miyoki, que elaboramos en el gimnasio municipal del mismo municipio, presentamos, realmente, pues de la escuela van tres competidores, ¿verdad? Uh-huh. Uno de ellos ya por su línea independiente, él se retiró de la escuela, pero él duró 12 años trabajando con nosotros consecutivos. Grandes momentos con ese alumno, muy buenas participaciones. Bueno, excelente, sí, Amir. Y en esta ocasión, pues, va como convocado por la Federación de Wushu Kung Fu, el compañero Kenneth Yair, alumno mío, muy dedicado, muy trabajador. Y Owen Malik, que es hermano de él. Okay. Fernández Reveles, los dos. Ellos van acompañados de su papá y de su mamá a Hong Kong, China, y pues esperemos obtener buenos resultados. Algo que sí es bueno comentar es que la gran ilusión de mi vida ha sido llevar competidores a China. En esta ocasión se está consolidando y con muchas posibilidades de éxito allá. Porque ¿cómo no? Hay un trabajo muy, muy fuerte con, pues de hecho, con los tres, ¿verdad? Miren, en el otro proyecto tiene apenas 11 meses. Pero van los tres por la misma federación, por la misma asociación estatal. A mí va en una categoría un poquito más elevada que por la edad que Kenneth, y Kenneth va abajo, pero los dos son excelentes participantes. Y igual Owen ahora en Nacional tuvo una participación perfecta en todas sus participaciones, ganó por los primeros lugares. Kenneth el año pasado, en pelea, en forma y en todo, el año pasado no tuvo ni un solo segundo lugar, puros primeros lugares.
4: ¿En qué categoría, SIFU?
5: Kenneth va en la categoría de los 15 años y Owen en la de los 12. De los 12 años. 11 y 12 años de Owen y 15 y 16 de Kenneth.
4: Aquí tenemos a Kenneth, precisamente. ¿Cómo estás, Kenneth? Bienvenido, buenas tardes.
6: Buenas tardes. Acérquese el micrófono. Pues bien, bien. Muchas gracias por atenderme aquí. Pues yo soy Kenneth Jay Fernández Reveles. Pues estoy en prepa. Tengo 15 años, como ya fue mencionado. Y pues un gusto estar aquí con ustedes.
4: Oye, Kenneth, ¿desde qué edad practicando el kufu?
6: Pues desde los 5.
4: Desde los 5 años, ya van, sí. Ya van 10 años. ¿Siempre con el sifu, siempre en cobras o lo practicabas en otro lado antes?
6: No, siempre aquí con Mioqui, siempre con el maestro sifu Villegas.
4: Tú eres de Mioqui, nacido y criado en Mioqui.
6: Sí, criado en Mioqui.
4: Correcto. ¿Qué es lo que te gusta del Kung Fu?
6: Pues, ¿qué me gusta? Pues prácticamente todo. Cuando yo comencé, lo que más me gustaba era hacer maromas, ya sabes, por ejemplo, las acrobacias. Fue lo primero que me fijé. Después ya fue lo que vino siendo ya todo en general, que formas, pelea, entrenamiento en general.
4: ¿Estás emocionado por ir a China?
6: Claro.
4: ¿Sí?
6: Sí.
4: ¿Cómo le hacen, oye? A final de cuentas, pues es un viaje complicado, es un viaje costoso. ¿Están haciendo actividades?
6: Sí. De hecho, pues estamos haciendo el mejor esfuerzo posible porque es algo muy importante para nosotros. Estar en ese... Es algo muy único, que no suele pasar mucho.
4: Claro, claro, no, hombre, cada cuando... Me gustaría también que Owen hablar, a ver, acércate con tu hermano Kenneth, Owen. Levántate ahí, ve, acércate ahí. ¿Cómo estás, Owen? También qué gusto saludarte.
7: Muy bien, gracias por aquí recibirme.
4: ¿Contento?
7: Pues sí.
4: Y sobre todo porque practicas con tu hermano, ¿no?
7: Sí, mucho.
4: Y practican en la casa. ¿Eso ayuda mucho, aparte de estar en el gimnasio?
7: Sí.
4: Y aparte, las tardes o en las noches todavía siguen practicando ustedes dos juntos.
7: Sí.
4: ¿Quién más va con ustedes? Aparte, ¿ustedes dos van sus papás o nada más ustedes dos?
7: Mi papá y mamá.
4: ¡Ándale! ¡Qué padre! ¿En qué escuela estás?
7: En la sector obrero.
4: Ok. ¿Ya vas que a terminar primaria?
7: Terminado.
4: ¿O ya es secundaria?
7: Ya la acabé.
4: ¿Vas a entrar a secundaria?
7: Sí.
4: Ya. Correcto. Pues sí, ya están de vacaciones, ya la acabaste. Y tú en la prepa, adelante, Sifu.
5: Sí, mira, para la... Y la idea también es invitar a la gente. Vamos a realizar una actividad cumbre. Aparte de otro tipo de formas de llegarnos recursos. Pero la actividad la vamos a hacer el día primero de agosto. Uh-huh. En el Salón CIMAP vamos a hacer una venta de asado. Estamos contemplando la venta de 100 litros de asado. 130 pesos, quien quiera apoyarnos, apoyar esta causa. Comentar, ¿verdad?, que tenemos un patrocinio importante por parte de una parte del empresariado de Mioqui, que volteó a ver nuestra escuela y dijo, pues hay muy buenos resultados, para que no se le dé la difusión adecuada, y ellos se agregaron ahí al proyecto. Ellos nos van a patrocinar prácticamente todo lo que es lo material de la actividad. Nosotros vamos a vender los litros de asado, el que guste, ahí vamos a estar, y vamos a culminar la entrega de los litros de asado el mismo día primero de agosto, con una exhibición de 10 a 15 minutos a las 10 de la mañana. La entrega de los litros de asado sería de 9 a 10, y a las meras 10 cerramos con la exhibición. Igual, vea, toda la persona que guste apoyarnos, con de un peso para arriba todo es bueno, vea, porque si es un gasto... Pues son 75,000 pesos más o menos por alumno, y por persona más bien. Uh-huh. Vamos 5 personas en esta ocasión. Yo, pues es mi sueño de toda la vida estar en China, ¿no? Uh-huh. Yo creo que todos los que practicamos Kung Fu es una de las cuestiones más importantes, como los coreanos que quieren estar en Corea, los de Taekwondo, los de karate japonés, pues en Japón, ¿no? Nosotros en China. Y todo esto es producto de Mioqui, es trabajado en Mioqui. Tenemos metida solicitud de apoyo a Presidencia Municipal de Mioqui, también pues nos han apoyado en otras ocasiones, yo creo que ahora también va a ser bueno el apoyo, y en esta ocasión sí solicitamos apoyo también a la Presidencia Municipal de Delicias, porque cabe mencionar, ¿verdad?, que la representación de los jóvenes es sí del municipio de Mioqui, pero es de la región centro-sur, del estado de Chihuahua y del país México en China. Entonces yo creo que ahí pues se involucran varias entidades de tipo político, de poder político, ¿verdad? Entonces aquí no hay colores de partido, aquí lo único que hay es deporte, es echarle ganas, es todo para adelante y todo lo que se pueda hacia adelante.
4: Claro.
5: Sí.
4: Sí, fue agradecerle enormemente la visita de Owen, de Kenneth, la suya, desearle todo el mayor de los éxitos, y esperemos que cuando regresen, pues tenerlo aquí nuevamente con nosotros. Muchas gracias, Sifu.
5: Igualmente agradecer mucho este espacio. Realmente, Iván, siempre muy agradecidos contigo, muy, muy agradecidos contigo. Nomás para cerrar, sí, decirles que llevamos una excelente forma. Se llama Imitación del Monje Borracho, la lleva Kenneth, y llevamos otra excelente forma con Owen, que es la de la Serpiente Reina, con la que participó Amir en los dos torneos internacionales anteriores. Ya en esta ocasión ya no la va a llevar él, pero la lleva Owen. Llevamos una forma de cuchillos mariposa en el caso de Kenneth. Owen lleva la de abanico de Shaolin, y en arma larga Owen lleva bastón largo y Kenneth lleva el pudao. Pues yo creo que hay muy buena perspectiva de éxito. Igualmente agradecerle mucho a la audiencia, a toda la gente que nos ha apoyado. Cobra Shaolin no es una escuela de hoy, es un proyecto que inició en 1990 y estamos ahorita en 2026 y seguimos funcionando. Pues gracias a todo el apoyo de toda la gente que ha pasado por nuestra escuela.
4: Por supuesto.
5: Muy amables, gracias.
4: Muchas gracias, profesor Enrique Villegas, Sifu. Nos vemos mañana.
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1: Ya está lista la final. Argentina derrotó 2-1 a la selección de Inglaterra en la semifinal del Mundial del 2026. Los ingleses tomaron ventaja con un gol de Anthony Gordon al minuto 54. Sin embargo, el albiceleste remontó con goles de Enzo Fernández al 85 y de Lautaro Martínez al 92, a pase de Lionel Messi. Por lo tanto, Argentina llega a la final y este próximo domingo enfrentará a su similar de España.
2: Y tendremos un duelo inédito. Por primera vez en la historia, España y Argentina se enfrentan cara a cara en una final de la Copa del Mundo. Curiosamente, nunca antes se habían enfrentado estas selecciones entre sí. De un lado, España, campeona del mundo en Sudáfrica 2010. Del otro, Argentina, tricampeona mundial y una de las selecciones más exitosas de la historia. Dos estilos diferentes, dos potencias del mundo, y solo una levantará la preciada copa.
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3: La cancha donde se disputará la final del Mundial 2026 ya tiene precio. La FIFA puso a la venta fragmentos del césped que será utilizado el próximo 19 de julio en el MetLife Stadium de Nueva Jersey, con un costo de $450 por pieza. Cada segmento del pasto será entregado encapsulado en un bloque de acrílico de alta calidad. Incluirá una memoria USB con un certificado de autenticidad y material conmemorativo del torneo. Por ahora, la venta está disponible únicamente para envíos a Estados Unidos y Europa. El organismo también precisó que los pedidos serán enviados una vez concluido el partido.
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0: Inglaterra quedó eliminada, pero hay que recordar que fue la selección que inventó el fútbol moderno. Las reglas, las primeras reglas oficiales del deporte se redactaron por allá de 1863. Por eso se le conoce como la cuna del fútbol y cuna de talentos.
1: 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Una despedida que nadie quería para N'Golo Kanté. De acuerdo con la información que circula en redes, el histórico mediocampista francés habría terminado su último mundial sin disputar un solo minuto, pese a acompañar al equipo durante todo el torneo. Campeón del mundo, ejemplo de humildad y uno de los jugadores más queridos de su generación, Kanté permaneció apoyando desde el banquillo hasta el final. Para muchos aficionados, un futbolista con su trayectoria merecía despedirse dentro de la cancha y recibir el reconocimiento del público. No necesitó jugar para demostrar su grandeza, pero su último mundial merecía otro final.
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1: Resultados de la NBA Summer League. Lakers 99, Clippers 85. Los Lakers se colocan con la marca perfecta de 3-0. Cameron Carr fue el mejor de la noche con 23 puntos y 3 triples. Grizzlies 106, Warriors 85. Memphis arrolló con 17 triples. Nuggets 106, Thunder 103. Trevon Brasile se robó los reflectores de la jornada con una actuación de 32 puntos y 6 triples. Rockets 90, 76ers 64. Houston controló el partido de principio a fin. Bulls 99, Wizards 87. Jalen Sellers guió a Chicago con 24 puntos y 3 robos. Y los Nets 115, Kings 83. Una victoria contundente de Brooklyn.
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1: Dorados de Chihuahua continúa con la preparación previo a la temporada 2026 de la Liga Nacional de Baloncesto Profesional, bajo las instrucciones del estratega español Jorge Elordui. El torneo se desarrollará del sábado 18 al lunes 20 de julio en el gimnasio MBA, con la participación de 3 equipos: Soles de Mexicali, Texas All Stars y el anfitrión Dorados de Chihuahua.
2: Y los horarios de estos partidos: Dorados de Chihuahua y Soles de Mexicali, sábado 18 a las 6 de la tarde, gimnasio Manuel Bernardo Aguirre. Soles de Mexicali contra Texas All Stars, el domingo a las 4 de la tarde, en el mismo gimnasio. Y Dorados de Chihuahua contra Texas All Stars este lunes a las 8 de la noche.
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1: Lo que acabas de escuchar es una canción en donde vale la pena recordar a una de las máximas leyendas del deporte, Kobe Bryant, 5 veces campeón de la NBA con los Lakers, 2 veces campeón olímpico con Estados Unidos y uno de los jugadores competitivos más destacados de todos los tiempos. Su famosa Mamba Mentality se convirtió en una filosofía de la disciplina, el trabajo constante y, por supuesto, el nunca conformarse.
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5: El torneo Apertura 2026 de la Liga MX arranca mañana jueves, marcando el regreso del fútbol mexicano de primera división tras el verano mundialista. El torneo destaca por el regreso histórico del Atlante a la máxima categoría y la gran expectativa por ver al campeón vigente, el Cruz Azul, defender su corona.
4: 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Noruega volvió a casa como si hubiera ganado el Mundial. Aunque el sueño mundialista terminó en cuartos de final, la selección de Noruega tuvo un recibimiento que pocas veces se ve. Cerca de 120.000 personas salieron a las calles de Oslo para agradecer la histórica campaña del equipo y ovacionar a sus jugadores. Con banderas, cánticos y una ciudad completamente teñida de rojo, miles de aficionados celebraron a una generación que ilusionó a todo un país. Erling Haaland y sus compañeros fueron recibidos como verdaderos héroes, demostrando que a veces no hace falta levantar la copa para ganarse el corazón de toda una nación.

0: Un camino histórico rumbo a semifinales. Argentina se convirtió en la primera selección de la historia de los mundiales desde la creación del ranking FIFA en 1992 en alcanzar las semifinales sin enfrentar a un solo rival ubicado en el top 10 del ranking mundial. Su recorrido fue ante Argelia, Austria, Jordania, Cabo Verde, Egipto y Suiza. Ahora la albiceleste tendrá su primer duelo ante un top 10 cuando enfrente a Inglaterra por un boleto a la gran final. Y así fue como se consagró en la gran final la poderosa albiceleste argentina, dejando sorprendido a más de uno y causando bastante polémica con respecto a su pase a la final este domingo 19 de julio.
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0: El próximo 19 de julio, la pista BMX de la cantera recibirá Game of Bike Chihuahua, competencia de esta modalidad de ciclismo cada vez más popular. El evento denominado El Más Duro de Chihuahua será espectacular, ya que juntarán en un solo lugar a los mejores 16 riders del estado de Chihuahua. La cita es el 19 de julio desde las 10 de la mañana en Parque Extremo La Cantera, donde habrá un ambiente 100% familiar y puestos de comida tanto de snacks y bebidas. El BMX es una disciplina del ciclismo que se practica con bicicletas cross con ruedas de 20 pulgadas de diámetro. El BMX abarca dos modalidades: carrera, cuyo objetivo es completar el recorrido en el menor tiempo posible, y estilo libre, cuyo objetivo es realizar acrobacias.
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0: Las dos de la Fórmula 1. Max Verstappen rechazado por Mercedes. Verstappen se habría acercado a Mercedes para negociar un acuerdo con una rebaja del salario que cobra ahora. Sin embargo, Toto Wolff, director directivo ejecutivo de Mercedes lo habría rechazado, según fuentes de Soy Motor. Oliver Berman a Red Bull, el comentarista de Sky Sports, David Croft, reveló que Red Bull sigue de cerca la carrera de Berman, un dato que toma más peso porque Lauren Mekies, actual jefe del equipo, fue quien lo fichó para la Academia Ferrari, equipo que lo hizo debutar en Arabia Saudita en 2024.
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0: El deporte no solo se vive en las canchas, también ha conquistado la pantalla grande. Historias como Coach Carter, Moneyball, Rush, Ford y Ferrari, Remember the Titans o Goal han demostrado el esfuerzo, la disciplina y la pasión por competir. Y esto puede convertirse en grandes películas.
1: Primer avance de Live Play Rocky, la historia de Sylvester Stallone y su odisea por crear la mejor franquicia de cine de boxeo de la historia. El protagonista será Anthony Hipólito, quien se pondrá los guantes para interpretar a Stallone en esta especie de biopic que mostrará como un joven con cara chueca, mucho talento y ni un peso en la bolsa, pero con toneladas de hambre y no solo de fama. Escribió y peleó por sacar adelante una cinta que nadie quería producir y que terminó convirtiéndose en una de las más icónicas de la historia del cine y el box.
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0: suena el silbatazo final. 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
6: Decenas de personas salieron a marchar en contra de la Federación Internacional de Fútbol Asociación y su presidente Gian Infantino en las calles de Suiza, frente a la sede principal de la FIFA. Los manifestantes protestaron por la comercialización excesiva del fútbol, presuntos actos de corrupción dentro del organismo y polémicas arbitrales.
7: Ante las altas temperaturas que se registran en la ciudad de Chihuahua, Felipe Valenzuela Jurado, docente de la Facultad de Ciencias de la Cultura Física de la Universidad Autónoma de Chihuahua, exhortó a la población a tomar precauciones al momento de realizar actividad física, con el fin de prevenir golpes de calor y otras complicaciones derivadas a la exposición prolongada en las altas temperaturas.
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1: El excampeón mundial del ring, Andy Ruiz Jr., confirmó su regreso tras más de 2 años de inactividad. Se enfrentará al polaco Damian Kinawa el 4 de septiembre bajo la promoción de Matchroom Boxing. Además, este sábado 18 de julio, el peleador mexico-estadounidense Diego Pacheco se medirá contra Emmanuel Alim en el combate estelar del peso supermediano en Los Ángeles.
2: ¿Sabías que los guantes modernos de box se hicieron obligatorios para reducir lesiones graves? Antes muchos combates se realizaron prácticamente a puño limpio.
1: Y en noticias destacadas a nivel nacional, en Jalisco están listos para recibir a clavadistas de élite de al menos 9 países para un evento reconocido por World Aquatics. Esta justa sirve como preparación crucial para los deportistas que enfrentarán los Juegos Centroamericanos y el Campeonato Mundial Junior. Los asistentes podrán disfrutar de una gran competencia y ver las delegaciones a medir su técnica y nivel internacional.
0: ¿Sabías que, aunque el fútbol es más popular, la natación es el deporte que más personas practican de manera habitual en todo el mundo, con más de 1.500 millones de practicantes? Y hay aproximadamente 35 millones de atletas acuáticos registrados.

0: Y con los equipos ya definidos, España y Argentina, la gran final está aquí. La ceremonia de clausura tendrá lugar 90 minutos antes de la final el domingo en Nueva York. Una amplia gama de artistas, desde el actor Tom Cruise hasta el streamer iShowSpeed, animarán el cierre de la Copa del Mundo, según anunció la FIFA el pasado martes. Y el día de hoy, el organismo rector del fútbol indicó que el rapero y cantante estadounidense Post Malone encabezará la ceremonia de clausura. 90 minutos antes de la final este domingo, así que celebra el viaje inolvidable de los 48 grupos.
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0: Buenas, buenas, guapos y guapas, ¿cómo andan? ¿Cómo les atardece? Ya son las 5:05. Mi nombre es Mane y arrancamos con la barra libre de hoy.

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0: Hermosos, continuamos con esta rolita. Es algo muy romántico en colaboración con Nate Ross y Pink. Just Give Me a Reason.
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Pensamientos peligrosos, pensamientos salvajes con Riri. Ella es Rihanna, en colaboración con DJ Khaled. Continuamos mientras nos acercamos a la media. Son exactamente las 5:27 minutos. Y arrancamos con esta pasarela con Daddy Yankee Yao en la barra de Flamingo.

0: vamos.
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Ah, ya me robé el tema de top. Oye, pues no pasa nada. Por lo pronto te voy a presentar la siguiente rolita. Es algo a cargo de este man. Se llama Reina Leona. Luego de escuchar a Iggy Azalea con Fancy. Sube el volumen que continuamos en la barra libre.

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Aquí queremos amores bonitos, de esos que te sorprenden, de esos que te dicen, mi amor, yo resuelvo. Y si no es así, pues, baby, quédate con ella.

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7: El hombre más joven en presentarse en el show del medio tiempo del Super Bowl, Bruno Mars con Locked Out of Heaven.

Vámonos pues. Acabas de escuchar a Juanes con Regalito. También tuvimos a Bruno Mars. Y yo me despido con algo a cargo de The Chemical Brothers, que te va a poner a bailar. Este es el baile del salmón. Nos escuchamos en una hora, a las 7, para City Lights. Yo soy Mane. Besitos. Chao. We're gonna teach you some fun facts about salmon.

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